0: Y a Domingo estará llevándole el forraje.
1: Sabino le comunica a Francisco Morales de Colanconué que hoy no va a poder ir a buscar los reproductores, que espere nuevo aviso. Para Hugo García, del paraje Caltrauna, cuando venga a los menucos, traer una oveja vieja y un borrego, al comunicado lo firma Aníbal Elifonso. Mensaje para Vicente, de Lensanilleu, el día martes se carga, que encierre las ovejas el lunes por la tarde, al comunicado lo firma Federico. Mensaje para Rosario Marcial, de la zona de la Rinconada de Pilquinilleu. Su hija Gladys le hace saber que anoche llegaron bien a Maquinchao, ya están en su casa, que no se preocupe, saludos.
0: Se perdió un perro Boarding Collie Corbata en Ruta 23 entre Nahuel Nilleu y Ramos Mexía. Responde al nombre de Cortito. Quien lo vea, dar aviso a este medio o comunicarse con René Araya. La parroquia Sagrado Corazón comunica el horario de celebraciones eucarísticas el día sábado 16 de mayo en Ramos Mexía, en la Capilla Virgen del Rosario, a la hora 11. En Sierra Colorada, en la Capilla Santa Teresita, a la hora 17. El día domingo 17, en Los Menucos, en el Templo Parroquial, a las 11 de la mañana. En Cómico, en la Capilla Medalla Milagrosa, a la hora 16. El día lunes 18, en Prahuanilleo, en el Campo Santo, a 15 años del accidente aéreo, a las 11 de la mañana. Y en la Capilla María Auxiliadora, a la hora 14. Al comunicado lo da a conocer el Padre Gustavo. Para los vecinos de Paja Alta y alrededor, Luis Ñancucheo encarga un potro alazán, cola corta, tuzado, está con bozal. Cualquier información hacer saber por este medio o al teléfono 29 34 46 75 14. Fabio Real encarga a los vecinos de Montolino y alrededores dos perros pastores color blanco, responden al nombre de Tomás y Gaucho. Quien los vea, comunicarse por este medio o enviar mensaje al 29 44 53 77 27. Desde el Hospital Área Programa Maquinchao informan rondas sanitarias rurales a realizarse en el mes de mayo. Martes 19, Proveedora y Aguada la Piedra. Jueves 21 y viernes 22, Ruculuán. Viernes 29, Cortadera y Colitoro. Para Federico Sepúlveda, de establecimiento Buen Abrigo, Mirta Jacobo le comunica que Navarro avisó que tiene a Tini y apartó dos ovinos. Pasará a retirar. Estaremos llegando en horas de la tarde a tener una punta de borregos.
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16: Bien, bien. 21:13 minutitos de la noche. Damos comienzo la segunda horita de Tradición Argentina. Bien, saludos a Aníbal que está en la sintonía también, que me pedía La Pena del Pastor, me pedía por los hermanos Tiago Lucero. Tiago, sí. Bien, saludar también a los amigos de Pañaluf, de Tambelén, Evaristo Albín, a Miguel Quiñenao, Ricardo Caneguán, Jorgito Cayul, Hugo Gómez, Don Felipe Mora, Fabiancito Mancilla, Las Tres Lagunas también de la familia Carmona, Rosita Guarda también, Establecimiento de los Nietos, saludo grande a la gente de Pilqui también, ¿eh? Juancito Quilaqueo, arrancamos con cumbias bien camperonas.

0: Ciao Corvo.
1: Bien, bien, arrancamos a full ahí con Juancito Quilaqueo. Y ahí pasaba el pastor para el amigo Aníbal, que está en la sintonía. A ver qué tengo acá. A ver, a ver, a ver. Hola amigo, ¿cómo estás? Me pasás el tema de Saúl Buenchul, Meseta de Sumuncura. Bien, saluda también a Robertito Collinao, a Belito Millamán también, que nos escucha desde Comicó, a Peruquito Navarro, a Carlitos Quillenao, a Miguel también, un saludo grande. Ahora, si vamos a escuchar algo de Buenchul, este tema que se llama A Sumuncura.

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Bien, bien, asumo un cura, Saúl Huenchul, y bien campiriño, el Monchito Merlo. Bien, tengo muchos pedidos musicales, ¿eh? Saluditos acá a Edgar Cayunao, que está en la sintonía. Dice saludos para Abelino Manquín, de la zona de Yamanillejo. El amigo ahí está haciendo ruido, qué bárbaro. ¿Tiene un güiro? ¿Qué es? Un rayadores. Está cantando, qué grande el amigo Abelino, che. Saludos para mi suegro Juan Sepúlveda, que me hizo un guiso, pasar el tema a la San Pampa de Huenchul, acá estamos en Yamanilleo. Saludos al amigo Edgar, y ahí al amigo Abelino, que está haciendo música. Saluditos a Pepe Millamani, a toda la banda, che, a Carlitos Quiñe y a todos los muchachos que están ahí, a full, escuchando Tradición de Argentina. Saluditos a Mariela también, que me pedía El Cencerro de la Mora de Carlos Ramón Fernández. ¿Qué más tengo por acá? Hola amigo, ¿me podés pasar un tema de Horacio Guaraní, guitarra de boliche, para vos, Fabián? Qué grande, amigo. Grande. Gracias, amigo. Franci, hoy sería el cumpleaños del gran, estaría cumpliendo años el gran Horacio Guaraní, Horacio Pueblo Guaraní, ¿no es cierto? Hoy cumpliría años. Guitarra de los boliches, sí, lo tengo, ahí lo tengo, amigo. Y después vamos a escuchar algo lindo de Huenchul también. Que me pedían la San Pampa, el Cencerro de la Mora, muchísimos pedidos musicales. Pero vamos a escuchar ese tema, amigo, ya que es para mí, que usted me lo dedica, amigo. Guitarra de los boliches de Horacio Pueblo Guaraní.

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1: Guitarra de los boliches, Horacio Polo Guaraní, gracias, Franci, querido, gracias. Qué real es ese tema, amigo. Cuántas verdades, ¿no es cierto? En una sola canción, en un solo tema. Saludos a Luisito Pérez y a su papá, al Tata. Te estoy escuchando. Pasamos un tema de Huanchula, amigo, si puede ser, el Tobiano Ancamora. Saludos a la familia, también a Karina y a su familia, te estamos escuchando. ¿Me podés pasar algún tema de Carlos Ramón Fernández? Bien, vamos a ir cumpliendo con los amigos. Vamos a escuchar. El Alazán Pampa. Nada, me dejaste temblando, Franci, ¿eh? Qué bárbaro, che. El Alazán Pampa para Edgar Cayunao. Y para Abelino Manquín de la zona de Yamanilleo. Para Peruco Navarro, para Carlitos Quillenao, para Pepito Millamán. También los muchachos que están ahí comiendo un asado. Para Oscarcito, bueno, tantos amigos, ¿no es cierto?, churrasqueando esta hora, algunos al lado del fogón, ya preparando para comer algo, descansando después de un día de trabajo y escuchando, por supuesto, escuchando Tradición Argentina, ¿no? Aguantando Meche, dos añitos y algo con Tradición Argentina. La Alazán Pampa, vamos a escuchar. Me pedían el Cencerro de la Mora, Zorro Viejo, muchísimos temas más. Pero vamos a escuchar a la Alazán Pampa de Saúl Benchul.

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0: Bien, bien, ¿qué ha de hacer de aquel tobiano que me regaló Miguel? Dice, el Anca Mora de Saúl Benchula y para la familia Pérez, para Luisito y para su papá, y el Alazán Pampa para Edgar Cayunao y toda la muchachada que está escuchando, están escuchando Tradición Argentina. Bien, saludos a Cepu también, saludámelo, dice a María Meliner, a Doña María y a todos los muchachos, a Silvia, a su esposo también, me dice, a Pablito. Yo vengo de gente humilde, me pedía. Bueno, como tengo tantos pedidos musicales, vamos a escuchar este hermoso corte musical de el chacarero cantor Don Carlos Ramón Fernández para Caín, ahí, para la gente del Caín y para su familia, este lindo tema que se llama De mi barrio.
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de mi barrio, Carlos Ramón Fernández. También pasaba Bajo el Sauce Lloró, de Jamín de Luna, el grupo de Bariloche, y El Cencerro de la Mora, también para Mariela. Bien, a ver, tengo por acá, voy a cumplir con todo, con todos los amigos ahí. Así me quedo un rato más, pero voy a cumplir con todos los amigos. A ver, creo que tengo un mensajito acá de mi amigo Robertito Collinao, del Bolsón. Buenas noches, amigo Fayán. Mandarle un saludo a mi amigo Pedrito Yanquín. Debe andar campereando porque Upunilleo. O el Cuy. Por ahí anda. Me dice pasar algún tema de don Víctor Velázquez, gran cantautor. Un saludo a toda la audiencia. Saludo a vos también, amigo querido. Saludos al amigo Cepu. También no me olvido del tema Cepu, ¿eh? Ahí lo tengo ya. Saludo a Felipe también, que está en la sintonía. Y a todos los amigos que no se mueven, ¿eh? Están ahí, están ahí. Quietitos como el oro en una caja, suelen decir, ¿no? Vamos a escuchar Mi Viejo Potro Tordillo para Pedrito Yanqui, de don Víctor Velázquez.

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1: Hey.

Bien, bien, mi viejo Potro Tordillo, don Víctor Velázquez, por 8 bajo nomás, los mellizos Coronel. Saludos a mi amigo Juanquita, que está en la sintonía, amigo. Si podés pasarme ese chamamé, dice, voy ganando la carrera. Temazo de los Ibotí. Perdón, perdón. Estoy medio jodido la garganta. Bueno, de las 6 de la tarde que estoy hablando también, ¿eh? Arrancamos allá por 18 horas. Con aquellos tiempos, medio romántico arrancamos, pero bueno. Bien, ¿qué tengo acá? A ver. Juanquita Colín me pedía, sí, voy ganando la carrera, si me puedes pasar por los Ibotí. Hola amigo, buenas noches. Me pasarías un saludo a los hermanos Salazar, Loma Chandía. Pasarle un temita de Carlos Ramón Fernández, de parte de Darío Canilón. Que dice, gracias, te estoy escuchando acá por la estancia. Vamos a complacer a los amigos porque para eso estamos. Para eso me voy a quedar un rato más. A ver, lo que me dio la guitarra, vamos a escuchar de don Carlos Ramón Fernández. Y ahí nos vamos a escuchar. Voy ganando la carrera del conjunto Ibotí. Lo que me dio la guitarra, el chacarero cantor Carlos Ramón Fernández.

Qué lindo chamamé el orejano. Voy ganando la carrera del conjunto Ibotí. También con ese tema quería saludar a todos los amigos de Pragua, che, se va a sentir el ruido de la lonja nomás el domingo, ¿eh? Saludo a todos los muchachos porque las cuadrillas se vienen ahí en Praguanillo. Bien, ahora sí, estamos cerrando. Tradición de Argentina. Gracias por estar en la sintonía. Gracias por los mensajes. Muchísimas gracias, ¿eh? Por dejarme entrar en sus hogares una noche más con Tradición de Argentina. Y por la tarde estuvimos con aquellos tiempos, a partir de las 18 horas, todos los días hasta las 20 y de 20 a 22 horas Tradición de Argentina. Me despido con, yo vengo de gente humilde, con este tema vamos a saludar ahí, establecimiento Luigi, donde está María Meliner, está Silvia con su esposo, está Pablito, de parte de el amigo Cepu. Voy a cumplir con el amigo Cepu, ¿eh? Yo vengo de gente humilde. Chau, chau, nos vemos el lunes, si Dios así lo quiere. Chau, chau. Tengan todos un excelente fin de semana. Yo vengo de gente humilde.

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los amores prohibidos son más intensos que los permitidos. 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
1: El ranking de las más escuchadas arrancó. ¿Qué tal? Bienvenidos a las 20 más poderosas por este lado del mundo. Te actualizamos una vez por semana durante 3 horas para que estés al día con las canciones más escuchadas. ¡Iniciamos!
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1: María Becerra, Jay Wheeler y X-Cross con Romántica. Es el puesto número 20 de el Top 20. Bienvenidos a tu ranking.

Puesto número 19. Maxi Espíndola en el puesto número 19 haciendo Morning. Quédate escuchando un ranking bien actualizado.

0: Puesto número 18.
1: Rose Oficial, Max Carravalen. Ranky en los controles. Tu jardín con enanitos reingresa en las 20 principales. Escuchá.

0: Puesto número 17.
1: Carlos Vives, casillero 17 de la lista, avanzando a un lugar con Te Dedico.
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0: puesto número 16.
1: Estamos en el casillero 16 del Top 20. Nos encontramos con el colombiano Juanes para que te cante Hagamos Que.
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Puesto número 15. Rose Abel Pintos, esperando por ti, puesto número 15 del ranking. 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

0: Puesto número 14.
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2: Manuel Turizo y Emilia presentan Cumbia Playera. Ingreso en el top, en el puesto número 14.

0: 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Puesto número 13.
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2: Campioni que avanza en dos lugares, se queda con el tercero 13 de la lista y Mil Días.

0: Puesto número 12.
1: Yami Safdie y Alejandro Sanz. Cuéntame. Avanza 6, el mayor ascenso en lo que va de la lista.

0: 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Puesto número 11.
1: Ryan Castro, capo y gasa para la villa.

0: Puesto número 9.
1: Bizarrap Music Sessions 6266 junto a J Balvin.

0: 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Puesto número 8.
1: Let's go con Jasmine, Mai, Bruno Mars, Bruno Mars.

0: puesto número 7.
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2: Cambiaré, Luis Fonsi, junto a Feid.
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1: Puesto número 6.
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3: Maluma, Kany García, 1+1.
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0: Puesto número 5.
1: Los BTS abren el top 5, descienden 2 con Swine.

0: Puesto número 4.
1: Esto dice así. Ella era
2: de cuna. Bueno, tremendo puesto número 4 para mover junto a Ulises Bueno y Tini, dos amantes.

0: Puesto número 3.
1: Borat, puesto 3, se mantiene en el mismo casillero de la semana anterior. Esto es Tu Cárcel. 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
1: Somos el Top 20 semanal. Estamos acá para presentarte las más escuchadas. Una vez por semana, soy Ulises. ¿Preparados para el puesto número 1 esta semana?
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1: Ricky Martin, Los Ángeles Azules y Tini en el 1. Siempre Tini en el 1. Esto es Vuelve una tremenda versión. Chau, hasta la próxima.
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0: puesto número 1. 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

que se lo digan. Si no sabía que iban a venir los tres chanchitos, por lo menos el del medio se iba a poner para la mierda, si no estaban un poquito más sólidos los cimientos, Lord.

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traigo el mensaje de aquellos que forjaron nuestro campo. Somos hoy su canto de vivencias y tradiciones. Nos dejaron sus canciones de aires comarcanos. Caminemos de la mano, unidos, seamos portadores. Nuestros abuelos pobladores pisaron la dura meseta, desierto profundo del poeta, la conquista humanidad de nuestra gaucha identidad. La Argentina nos necesita, el maruchito es lucecita, el comahue vigila el camino y la santa bendición de Ceferino para una nueva cita. Cayendo la noche en el paisaje valletano, con el mate en la mano en un fogón de amigos, sueños y testigos de leyendas y cantos, hoy mi voz levanto, llegando a cada suelo y rincón, folclore del corazón, hacen de nuestro encuentro el más criollo momento, reafirmando nuestra cultura. De la tierra su dulzura es nuestra patria la dueña, de nuestro sentir rionegrino vamos franqueando huellas sureñas.

Buenos días a todos, bienvenidos a Huellas Sureñas, una vez más haciéndote compañía hasta las 9 de la mañana acá en LU19. Hoy nuevamente sola, sí, Sebi Echaure se encuentra nada más y nada menos que en el Festival Nacional de la Zamba con la delegación patagónica representándonos muy bien en Tucumán, en estos 40 años que cumple este festival. Hoy arranca todo muy tempranito, a las 9 de la mañana ya los chicos comienzan en las diferentes competencias, así que nuestro saludo y nuestro abrazo desde acá de Huellas Sureñas. Te vamos a hacer compañía durante toda la mañana hasta las 9, con buena música, con efemérides, con invitados, con todo lo que tenemos que ofrecerte para disfrutar juntos. 2995-11-2144 para que te comuniques con nosotros. Dale, arrancamos Huellas Sureñas.

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1: Continuamos en Huellas Sureñas y bueno, siempre hay alguien ahí haciéndote compañía, siempre hay un palenque donde rascarse, decía, ¿no? Mi viejo, está Sergio Carrión con nosotros de Huarapu. Porque, bueno, como les contábamos muy tempranito, está el Festival de la Zamba en Tucumán y muchos de los nuestros están allá representando junto a la delegación patagónica a nuestra región. Buenos días, bienvenidos.
2: Buenos días, Leo. Buenos días a toda la radio audiencia. Un placer estar acá con vos. Justo pasé mi luz y dije...
1: Y entraste.
2: Leo está sola.
1: Mi vida, gracias.
2: Porque
1: gracias
2: por estar. Está ya muy de zambero.
1: Sí, en realidad hoy me decían, no te voy a poder escuchar porque estaban con el traslado desde el lugar en el que están alojados hasta el lugar de competencia, pero yo les decía, bueno, no te preocupes, te lo grabamos.
2: Ya están en estrella,
1: los chicos. Es un festival muy grande. Bueno, ¿ustedes de ese lugar? ¿Ha ido alguna vez?
2: Una vez fui ahí a bailar, precisamente, ni a cantar, solamente de acompañante, de espectador. Así que muy lindo, muy lindo.
1: Y hay muchos participantes. Bueno, por lo que me decían los chicos de ayer, hay delegaciones de todo el país.
2: Sí. La verdad que es un encuentro muy importante, en más que nada en Tucumán, en la región. Así que digno de estar ahí. La verdad que los felicito a los chicos que pudieron ir, porque es una experiencia única.
1: Yo creo que mucho aprendizaje, ¿no? Porque si bien estuvieron trabajando muchas horas en ensayos y diferentes encuentros que tuvieron, porque la delegación patagónica son bailarines de toda la región, no solamente de acá. Entonces ensayar es una complejidad por el traslado, por el encontrarse. Y sin embargo lo lograron, pudieron ensayar. El tema es que yo creo que más te traes es la experiencia de ver a otros de otros lugares, cada uno con su impronta. Creo que debe ser lo más lindo de esto.
2: Y el tras de escena también.
1: Claro, ¿no?
2: Eso, porque sí, no solo lo que está en la puesta en escena, sino todo el movimiento que hay detrás, las profes, y se empieza a generar ese vínculo también que no es de competencia, sino de estar ahí todos por lo mismo, ¿no?
1: Y el intercambio.
2: El intercambio es terrible. Y bueno, seguramente amistades van a traer.
1: Esperemos que amistades nada más. No necesitamos otra cosa. Esperemos que los chicos se porten bien, por favor, se los pedimos.
2: Que no vengan más tucumanos, claro. Alcanza con el que está acá.
1: Ya tenemos tucumanos suficientes, gracias chicos, se los agradecemos. Bueno, en realidad esto, agradecerle a ellos este esfuerzo que han hecho. Muchos viajaron en vehículo, que les demandó casi 2 días de viaje, o sea que han estado...
2: Sí.
1: Y bueno, otros tuvieron la posibilidad de hacerlo en avión. Si tuviéramos que recomendarle algo para comer en Tucumán...
2: Y empanada es lo más normal.
1: Claro.
2: El oficial gordillo diría el sándwich de milanesa.
1: Ay, qué rico. Ahí en la plaza.
2: Sí, un buen sándwich de milanesa. Ese sería un buen menú. Y después algo más regional, tamales, humita. Eso.
1: Que hay una diferencia bastante importante.
2: Claro, ahí podría ser algo diferente.
1: ¿Y dulce?
2: Y dulce tenés las empanadillas hechas de dulce de cayote o de batata, uh-huh. Son muy ricas. Rosquetes.
1: Oh, qué rico. Con la azuquita blanca arriba. Sí. Ay, no. O ya me dieron ganas
2: Y si no, esos hay unos alfajorcitos que tienen así como una crema adentro, que es una crema, una mezcla como crema de maní y algo.
1: Como las colaciones.
2: Algo así, uh-huh. Muy rico también.
1: Mira, a esa no. Bueno. Sí, caramelos de...
2: Los alfiñiques.
1: Sí, alfiñiques. No me acuerdo el nombre.
2: Esos son aliados de los dentistas.
1: Sí, porque aparte de arrancar y no se termina más.
2: Tener los caramelos media hora y esos son de hora y media, más o menos. Ay,
1: claro. La de Tucumán con un solo caramelo está todo el día, te aviso, ¿no? Comas caramelo en Tucumán. Bueno, la verdad que un beso grande para ellos. Nosotros vamos a estar acá haciendo el aguante con Huellas Sureñas. ¿Querés escribirnos? 2995-11-2144. Está prendido, mirá, viste, no se aguantó, está prendido la sintonía de la radio. Bueno, arrancamos contándoles un poquito de todo lo que va a haber. Pericón Nacional el 25 de mayo en la ciudad de Cipolletti. Están invitando a todas las parejas y agrupaciones que se quieran sumar. Se comunican con Cultura de la Ciudad, como nos tiene acostumbrado Cipo, siempre con un gran movimiento de folcloristas para festejar este día tan importante de la patria, así que bueno, están todos invitados, ahí se pueden comunicar con Cultura de la Ciudad y inscribirse para ser parte de este momento tan, tan importante. El que estuvo de cumple y bueno, estuvimos ahí como muy emocionados. ¿A vos te gustaba Horacio Guaraní?
2: Me encantaba, la verdad que me parece un referente, digamos, en lo que es... los artistas de esa época, ¿no? De que vienen con una trayectoria enorme y bueno, él nos dejó hace unos años atrás, pero dejó su legado, ¿no? Con tantas canciones, con tanto, tantas letras que por ahí uno en el ambiente, digamos, de Horacio Guaraní con su impronta no le prestó atención y luego cuando se reversionaron por otros artistas, decir qué buenas letras, qué lindo, qué lindo lo profundo que escribía y la verdad que a mí particularmente me gusta mucho.
1: Una historia llena de situaciones complejas, si se quiere, con una infancia por ahí un poco complicada, y después el exilio, ¿no? Cuando llega este momento de tener que irse del país y él contaba sus vivencias en España, cuando fue recibido por otros artistas que se exiliaron primero, la fuerza del canto que nunca le aflojó, pese a que muchas veces puso hasta en peligro su vida, ¿no? Fue la voz del pueblo y de muchos que no se podían expresar. También un hombre de mucha sabiduría. La última parte de su vida fue como dejar mensajes. Cada entrevista que le hacían era un mensaje fuerte de la vida, esto de aprender a vivir, aprender a reírse, aprender a disfrutar cada instante. Hay una nota que le hacen muy fuerte en TN, que hacían unos especiales de TN, y la verdad que verlo a él tan, tan calmo, pese a que había sido un hombre muy enérgico, muy activo, y esto, y poder transmitir todo lo que había vivido, toda su sabiduría, ya estaba en su chakra ahí, que siempre invitaba.
2: En Plumas Verdes.
1: Plumas Verdes, sí. Así que él estaba ya ahí en ese lugar tan maravilloso, descansando. Pero bueno, hay temas que lo caracterizaron y que realmente, a mí el que más me impacta, que él canta y lo interpreta muy bien, es La Villerita. Es un tema que siempre me impactó muchísimo. Pero bueno, vamos a escucharlo a él. Vamos a disfrutar de Horacio Guaraní en esta mañana juntos acá en la radio.

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0: Continuamos en Huellas Horarias 2995-1121-44. Bueno, hay alguien que no se aguantó y ya está mandando saludos desde San Miguel de Tucumán. Ahí están prendidos la sintonía de la radio. Gracias, Evita, por estar ahí como siempre. Y bueno, vamos a ir recorriendo un poquito las efemérides que obviamente, muy amablemente, él dejó preparadas para que nosotros estemos atentos. Mario Arnedo Gallo nace en Santiago del Estero, músico, guitarrista, cantor y compositor. En nuestro cancionero, Mario nos dejó obras e himnos de las más reconocidas y difundidas a través de los años. Cuando el diablo anda en el vino, La amanecida, con Hamlet Lima Quintana, La flor azul, con Antonio Rodríguez Villar, La vuelta del santiagueño, con Cansi Chazarreta, Salavina, para que vuelvas, con Abel Figueroa, y Añorando, entre otras. ¿Lo tenés al señor?
1: Sí.
0: ¿Usted hizo los deberes hoy? No, más o menos.
1: Calenté el agua para el mate.
0: Eso está muy bien. Así, entonces, 11 años de su nacimiento. Como un canto levanta la noche, añoranzas que vienen y van, encendiendo el violín de los grillos junto al cerco de la soledad. El recuerdo, entonces, para Mario Arenedo Gallo. Eso es lo que tienen las efemérides, que por ahí te traen autores o compositores o intérpretes que por ahí están olvidados, pero que han sido y han marcado más que el folclore argentino, ¿no?
1: Y sí, es así. Muchas veces los poetas los terminan ahí como con un bajo perfil por la difusión que tienen o el conocimiento que tiene el intérprete. Muchas veces pasa eso, y lo cual uno pregunta, ese tema es de fulano de tal, y dice el nombre del intérprete, pero en realidad hay autores atrás de eso que,
0: que historias también, porque a veces uno se olvida que por qué, qué sé yo, por ahí cuando te gusta investigar. De todas formas, ahora hay mucho material en redes sociales de personas que se encargan de rescatar esto, de contar qué estaba pasando en ese momento, por ahí hasta el contexto histórico, porque vos decís, bueno, ¿por qué se le ocurrió escribir esto? Que no tiene nada que ver con lo que está pasando, pero bueno, realmente había un contexto histórico, un lenguaje muy rico también, ¿no?
1: Tal cual, sí. La verdad que no solo eran poetas, sino que eran todos, eran gente muy preparada. Sí. A nivel cultural y diplomático, básicamente, porque el que no era letrado era abogado, médico y aparte, poeta.
0: Escribían, eran unos genios totales. Así de todas formas, cuando elegís temas para cantar o para interpretar, con ya sea solo o con guarapu, ¿te gusta recorrer el cancionero más antiguo o sos más de lo nuevo?
1: La impronta de guarapu es esa, o sea, por ahí ir al cancionero popular y buscar esos temas que no se están escuchando mucho. Uh-huh. De vuelta con la impronta de dos primeras guitarras, que sea bastante clásico el sonido, clásico. Sí. El sonido y rescatar eso, ¿no? Rescatar lo que uno lo escuchó de chico, pero a la vez está en el cancionero, digamos, en interpretaciones nuevas, pero se dejó de escuchar, digamos, ese estilo de guitarras clásicas. Es más, nosotros estamos grabando ahora algo y la idea es trabajar con todo el sonido lo más orgánico posible, es decir, con guitarras, claro, que se tomen
0: más sin arreglos, lo más simple.
1: Los arreglos sí de la guitarra, pero sí la parte, claro, digamos, de conexión
0: técnico, así.
1: Claro.
0: Sí, que hoy te arreglan todo. Sí. En dos segundos te cambian toda la música.
1: Hoy en día todas las guitarras, para hacer en vivo, lo más práctico es enchufarla.
0: Sí.
1: Por línea y obviamente que es muy práctico, pero el sonido orgánico que tiene un micrófono, digamos, que toma desde la boca de la guitarra para una grabación, es otro sonido.
0: Cambia mucho.
1: Hasta se escucha muchas veces la respiración del guitarrista, que en algunas grabaciones por ahí por calidad no se logra percibir, pero si uno presta un poquito más de atención, escucha esa variación en las grabaciones antiguas, que tienen esa impronta.
0: Tiene que estar en estado físico el guitarrista.
1: Sí. No, y la expresión, hay gente que...
0: Si no se
1: que...
0: escucha mucho el...
1: Claro. No, y muchas veces hay gente que expresa mucho cuando está interpretando un instrumento. más que nada los de cuerda, por ahí claro. Lo de aire se complica, pero lo de los de cuerda va mucho en la impronta que le pone el músico, y a la hora de grabar está toda su concentración puesta ahí para que no errarle.
0: ¿Te acordás cuando hacían los, me parece que no lo hace más Lalo Mir, en el estudio?
1: Sí.
0: Que salía todo como muy, o sea, si bien con una calidad impresionante, obviamente sí. Muy de Lalo Mir, pero salía todo tan natural, tan mágico, que por ahí podías apreciar otras cosas o otras virtudes del artista que no podías apreciar de otra manera, ¿no? Esto, el artista grabando, todo lo que implicaba, en cada canal un instrumento, como que pudimos descubrir o entender muchas veces cómo se producía toda esa magia de grabar algo tan increíble, tan mágico.
1: Sí, y la verdad que cuando uno interpreta un tema, muchas veces lo tiene recontra ensayado, pero se genera un clima diferente en el lugar donde uno lo haga. Si es un festival, una peña, una radio, un estudio, o una guitarreada normal, tranqui, es otro porque el contexto atraviesa también al artista, al que está, digamos, interpretando ese tema, y se genera otra cosa diferente. Entonces, por más que sea el mismo tema, las mismas voces, las mismas guitarras, siempre hay algo diferente que suena, y eso es lo lindo, ¿no?
0: ¿Y ustedes dónde están grabando, Sergi?
1: En Roca, en un estudio de Roca.
0: Ah, mira.
1: Sí. Sí,
0: ahora
1: sí.
0: Hay muchos estudios también en
1: sí,
0: la zona.
1: Sí, sí, sí.
0: Y de muy alta calidad, de muy sí, buena calidad.
1: Sí, sí, la tecnología dio esa facilidad, digamos, uh-huh. Si se puede decir. Igual no deja de estar la creatividad de cada...
0: Sí, ni hablar, la impronta es sí, sí, muy sí, personal. Eso
1: sí, podés que... tener toda una Ferrari, sí. Pero no...
0: Sí, tal cual, y chocarla a media cuadra, sí. Eso es así, tal cual.
1: Sí, sí.
0: De hecho, lo vemos muy seguido.
1: Sí. Pero así es más cercano al artista que antes. Se pueden lograr cosas de buena calidad sin tener el estudio que era antes, como decir, el estudio este de Lalo Mir, legendario.
0: Ay, no, por Dios. El ingeniero, estoy tratando de acordarme el nombre, pero ha operado a todos los artistas, creo, de Argentina, el portugués. Impresionante. Un tipo que sí. Tiene una sabiduría sí. Increíble. Bueno, Lalo Mir para mí es... Creo que sí. Lo más grande en locución que hay, pero vos decís, ¿cómo se pudo lograr un producto tan noble de algo que para ellos es tan normal, si se quiere? No sé, o sea, para un artista de la talla que ha llevado Lalo Mir, entrar a un estudio de grabación es moneda corriente.
1: Sí, sí,
0: y para
1: sí.
0: Nosotros verlo en vivo es como, wow, te vuela la cabeza en un montón de sentidos.
1: No, y se notó mucho cuando van artistas que son solistas.
0: Sí.
1: Por ejemplo, cuando estuvo con Rubén Juárez, una entrevista que tuvo con Rubén sí, Juárez, que era él y el bandoneón, y la charla,
0: sí, pero aparte,
1: y todo lo que generó con un instrumento, no desmerezco cuando tuvieron bandas, pero tan, no decir, ah, mirá, todo, cuando empezó a desglosar todo lo que era el instrumento y lo que generaba y la interpretación y todo, wow. Ah,
0: es un mundo, yo creo que es un aprendizaje muy, muy fuerte lo que logró él a través de la simpleza de conducir un programa, ¿no? Bueno, vamos a seguir con las efemérides, así no nos retan.
1: Por bueno.
0: Nos van a llamar y nos van a decir que no estamos haciendo nuestro trabajo. De todas formas, vamos a tener música en vivo.
1: Bueno,
0: un ratito
1: sí.
0: Más viene Mati, ¿no?
1: Presentamos a Mati en Sociedad.
0: La Guarapu ha pasado por diferentes cambios y hoy tenemos... El nuevo Guarapu.
1: Un Guarapu, pero cambiamos un poco el
0: la onda Guarapu.
1: Sí, cambiamos un poco la caña de azúcar por carne pampeana.
0: Mi vida. Bueno, más rica, más noble, se quiere. ¿Qué mezcla? Tucumán y La Pampa. Sí. Una mezcla bastante interesante.
1: Quedamos ahí en el punto medio, así nos vinimos al sur y estamos.
0: Sabes que antes de ir a las efemérides me van a matar, pero tuvimos la oportunidad el jueves de disfrutar del ensamble de jazz y del Alto Bronce en Fernández Oro, y realmente pocas veces, o sea, no quiere decir que no valore la filarmónica, porque creo que Río Negro tiene la oportunidad de tener una de las filarmónicas a nivel mundial sumamente competitiva, de una alta calidad, pero bueno, uno... Que ya ha apreciado varias veces las presentaciones de los ensambles, lo disfruta. El jueves estuvo este ensamble de Alto Bronce con jazz. Yo no te puedo explicar, no te puedo explicar lo que generaron. No estoy re cabezona, no me voy a acordar el nombre ahora del pianista. Cuando lo veo a Leo, le digo, yo no lo puedo creer porque toca con el pie. O sea, toca con las manos y con el pie. Es una locura ver a ese hombre en acción. Y él me decía que hay 3 o 4 personas en el mundo solamente que lo hacen.
1: Mirá,
0: y nosotros lo tenemos a él, que es de Bariloche, un genio, pero total. Aparte, una calidez, se robó el escenario. Porque estás acostumbrado a que la filarmónica es como más formal, tocó el ensamble de bronce, ¿viste? Bueno, fue todo como una formalidad bastante importante. Y después, cuando aparecen ellos dos con Anto, que es la chica que estaba en la batería, era como todo más descontracturado, bueno, ya se venía el jazz, pero un jazz muy, muy, muy fuerte, o sea, ese jazz que tenía como muy limpio, no este jazz que se vende para bailar ni como para que te copes, no, como temas musicales muy bien buscados, muy, muy bien pensados. Y verlo a él en acción, había mucha gente en el lugar, que eso también nos sorprendió, que por ahí no había tenido la oportunidad de verlos o de escucharlos. El público terminó de pie, aplaudiendo, bueno, pidiendo otra. Realmente muy asombrada, y felicitaciones a la Filarmónica, porque la calidad de músicos que tiene. Yo decía, no puede ser que esto nos pase a nosotros los rionegrinos y no lo podamos apreciar a ese nivel.
1: Y la verdad que está muy bueno que se generen estos espacios y con otros estilos musicales, como el jazz, que uno dice no lo tiene tan ahí a la mano, pero es escuchar cosas nuevas. Y la música, digamos, un la acá en China es el mismo, solamente que puesto en otra cultura, tiene otra raíz, pero si gustó, es lo importante.
0: Yo te puedo explicar lo que fue.
1: Si gustó, ya está, ya cumplió su objetivo, porque es eso, tiene que gustar, es algo que sea agradable y que genere todo esto que me decís.
0: Impresionante.
1: Ya está.
0: Bueno, pero vamos a escuchar folclore, porque a eso vinimos. 2995-1121-44. Continuamos en Huellas Sureñas, pero le ponemos musiquita a la mañana.

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0: Continuamos en Huellas Urbanas 2995-11-2144 para que te comuniques con nosotros. Buenos días, Noa, Ivana y Enrique, los estamos escuchando desde Algeciras, España. Sergio es nuestra familia y nos emociona con lo bonito que canta e interpreta éxitos a Guarapu. Bueno, ya tenemos club de fans y todo. Todavía no arrancaron cantando y los tipos ya reciben mensajitos. Eso es un montón. Pero bueno, ya les contamos que estamos con la formación completa de Guarapu. Acaba de llegar Mati a la radio. Mati hizo un esfuerzo enorme porque está viniendo desde Roca, pero bueno, se levantó muy temprano para estar con nosotros acá. Bienvenidos a Huellas Urbanas.
1: Muchas gracias por el espacio. Buen día a todos, a todo el valle, a la comunidad de la radio que nos está escuchando. Un placer, los venía escuchando, Se escucha clarito, así que una alegría estar con ustedes hoy acá.
0: Mati, ya venís del palo del folclore desde hace muchísimos años, bueno, música, danza, pero en este momento, ¿en qué estás ejerciendo?
1: Bueno, en este momento estoy ejerciendo la docencia, estoy trabajando en el Instituto Universitario Patagónico de las Artes, estoy en la parte de música, así que estamos en esta vorágine del folclore que es tan amplia, así que bueno, por el momento docente. ¿Quién te dice mañana que nos llamen los escenarios grandes? No, pero bien, contento.
0: Es parte igual, es parte. Sí, uno sí, siempre totalmente. Siempre sueña y siempre tiene ese pálpito que en algún momento se puede dar. ¿Ya habías tenido alguna formación en el sentido de algún grupo musical antes?
1: Sí, por suerte, desde mis años mozos, digamos, vengo incursionando en esto de la música, no solamente en el folclore, sino en otros estilos también. Así que hoy nos vuelve a encontrar el estilo folclórico tradicional. Así que también contento, ensayando de a poco, conociéndonos, así que ahí vamos.
0: ¿Qué puede salir de un tucumano y un pampeano? La verdad estamos todos intrigados.
1: Estamos viendo qué sale. Una mezcla rara.
2: Ricos asados.
0: Claro, eso sí, seguro. Sí, ensayos sí. Copados.
2: Ensayos copados. Todo buena onda.
1: Qué ya lindo. Empezamos con
2: es un eximio bailarín acá el señor también.
0: Ah, mirá, bueno, no es nuestro palo justamente.
2: Y vamos a cortar con ese mito que el que toca nunca baila.
0: Claro, no.
2: Él toca, baila.
0: Qué genio.
2: Bueno, Seba, contale un poquito de Seba, que justo está allá en Tucumán.
0: Claro, mi cumpa está en Tucumán en este momento en el Festival de Zamba, representando a la delegación patagónica, así que bueno, estamos todos atentos.
1: Qué
0: orgullo, ahí. Sí, la verdad que para nosotros es una alegría total de que estén todos los chicos allá en un momento tan tan rico de aprendizaje, sobre todo, más que de competencia, ¿no? Contame qué te gustaba, ya tenías así como un gusto musical particular del folclore, lo nuevo, lo antiguo.
1: Bueno, mirá, es amplio mi gusto. Comenzó en mis primeros años con música tradicional. Yo tuve una profesora de Córdoba, así que nos inculcó el folclore de esa zona, Anita Tello, a quien le mando un gran abrazo, a toda su familia. Y después me fui prendiendo en lo que salía de la moda. Recién los venía escuchando que hablaron un momento de Horacio Guaraní. Así que referentes del folclore también he escuchado de todo. Y ahora lo que está sonando, lo nuevo, también es muy llamativo para mí. Me gusta porque ahí se sale de lo tradicional también un poco. Así que es mi palo, me gusta.
0: Ah, ¿te gusta eso de incursionar? Y porque bueno, viste que ahí tenés los que son muy tradicionalistas, que es como que todavía no se acostumbran, sí, a estos ensambles nuevos, a Milo J cantando una chacarera, pero yo creo que crece todo, a mí me parece
2: que... Yo creo que hay que rescatar todo, sí. O sea, lo que puede gustarte o no, Milo J llena estadio y que termine cantando temas de guaraní, no deja de traer un poquito a los jóvenes a eso, ¿no? A decir, che, esto... Y investigan, los chicos investigan también un poco.
0: Un montón.
2: Entonces, se termina, quieras o no, termina beneficiando nos beneficia a todo el que hace un folclore más tradicional purista. Sí. O nuevas formaciones. Por ejemplo, a nivel vocal, lo que está haciendo Aire, que es otra, es un folclore nuevo, pero el ensamble que hace vocal es muy rico.
0: Son los dulces los dos, me encantan, porque aparte se animaron a hacer algo totalmente auténtico de ellos y resultó buenísimo. Pero también pasa en la danza, porque, o sea, yo me acuerdo, bueno, hace muchos años, pero antes el folclore era solo de academia, se animaba a bailar el que sabía bailar de academia o que había ido a algunas clases. Hoy la peña te invita a aprender, a danzar, a expresarte. Después vas aprendiendo paso básico, después de un par de peñas ya tenés como por ahí la figura de la chacarera. Pero al principio era como todo más estructurado y ahora todos se animan a bailar. Y a mí me parece que eso también enriquece muchísimo. ¿O vos la danza sos más...?
1: No, mira, si hay algo que disfruto ver es gente, si bien mi ambiente es el académico, disfruto ver la espontaneidad del movimiento no académico, de lo que sale desde adentro sin ser planificado. Disfruto eso cada vez que voy a una peña, que es muy poco ahora. Pero me gusta ver la gente cómo disfruta, la gente que no es habitué de la danza folclórica, es otro el disfrute, lo veo reflejado en sus movimientos, así que me encanta eso, lo espontáneo.
0: Sí, yo creo que sí. Bueno, pero ¿podemos escucharlos o
2: sí, no sé con qué?
0: Tienen que...
2: Arrancamos con una zambita.
0: Bueno, Guarapu, con nosotros en Huellas Sureñas. Puedes comunicarte con nosotros 295 11 21 44. Seguimos disfrutando de la buena música.

0: Increíble, Guarapu con nosotros en esta nueva formación, bastante distinto, te diré, querido Sergio.
1: Hicimos una versión bastante tranqui, como para arrancar. Hay chacarera y gato detrás de esto.
0: Esperemos que sí. No, muy, muy...
1: ¿Pero te gustó?
0: Sí, me gustó, bueno. Me gustó. Sí, sin lugar a dudas que sí. Sabes que esa canción igual de todas formas me encanta. Mati, ¿querés incursionar también en temas nuevos? ¿Le sugeriste ya algún cancionero para hacer juntos?
2: Sí, mirá, yo soy la última incorporación, así que mucho voto no tengo. El que corta queso son los chicos, los guitarristas, el Tucu. Así que acomodándome al repertorio, ellos ya tenían, así que algo armado, así que armando entre todos, ahora proponiendo algunas modificaciones y bueno, acomodándonos de a poquito.
0: Sí, igual de todas formas, coordinar con las voces no es fácil.
1: Claro, no, la verdad que la propuesta de dúo a mí particularmente me gusta mucho, me disfruto más cantar en dúo que como solista, o en agrupación, bueno, ni hablar, formar una formación vocal es muy lindo. Pero detrás de este dúo hay dos jugadores que son muy importantes, que es Luciano Pacheco y Mauro Sergio, que aprovechamos para mandarle un saludo, que son
0: unos profesionales, que son increíbles.
1: La verdad que tenemos el placer de compartir con ellos esta propuesta. Son excelentes músicos, excelentes guitarristas. Y la entrada de Matías también va en función de lo que queremos, lo que apuntamos también con el trabajo de sus dos guitarras, o sea, de Mauro y de Sergio, de Mauro y de Luciano, que estén presentes esas dos primeras guitarras, y que da otro aire, digamos, de lo que actualmente no se está escuchando. Entonces entramos por ese lado. Y el cancionero, bueno, es una propuesta de los cuatro, ¿no? O sea, vamos armando, viendo las tonalidades y viendo armando en función también del escenario que nos vamos a presentar. Si es un escenario peñero, la gente quiere bailar, o sea, es así.
0: Sí. Si es un... Que hoy hablábamos de esto, ¿no? De por ahí la posibilidad de festivales donde vos vayas a escuchar, a disfrutar desde otra manera. Le pasa mucho a la música patagónica también, que tenés que arrancar la peña con música patagónica como para que alguien pueda disfrutar de esa, claro, música, y que ellos también tengan escenarios, pero después la gente...
1: Es un ida y vuelta. Yo creo que si es tanto por el lado musical, que el que interpreta se sienta cómodo, pero que el público, para quien uno ensaya y que se sienta cómodo bailando y contento y feliz, ese es el camino. Y te lo termina, la gente te termina dando esa devolución genuina de decir, me encantó porque bailamos un montón, nos gusta lo que están haciendo, justamente con lo tradicional y con esto, con instrumentos totalmente clásicos, y vamos por ese camino, esa es la idea.
0: Si tuvieran que incorporar un instrumento a la formación, ¿cuál sería?
1: Creo que todos coincidimos con un bandoneón.
0: ¿Bandoneón?
1: Bandoneón.
0: Wow.
1: Un bandoneón sería el quinto elemento que nos está faltando, así que un llamado acá a la solidaridad de cualquier bandoneonista que se quiera sumar.
0: Que se quiera sumar a Guarapu.
1: Que se quiera sumar a Guarapu, está totalmente las puertas abiertas. Creo que ese es el camino. Y después, bueno, más allá del instrumento es la persona, ¿no?
0: No, o sea, no.
1: Encontrarnos que estemos en la misma sintonía y eso, listo, cartón lleno.
0: Es un montón igual.
1: Sí.
0: Ya encontrar cuatro personas que coordinen y que tengan esa armonía musical me parece que ya.
1: Y ya con cinco podemos jugar un fútbol cinco.
0: Claro, ya podemos entrar a la cancha. Tenés razón. Bueno, vamos a escuchar un temita más. A ver, ahí estoy preguntándole a Kenny porque no sé si estamos... estamos de 10, te quiero. Bueno, vamos a ponerle musiquita entonces. Seguimos disfrutando de esta nueva formación de Guarapu con Sergio Carrión y Mati, que se ha incorporado recientemente con una voz bastante diferente, sumamente encantadora. Guarapu con nosotros en Huellas Sureñas.

0: Ah, impresionante, son los genios. ¿Este tema lo elegiste por algo en particular o cómo salió este tema?
1: Y qué mejor que en una peña no se sienta que es un patio de tierra para bailarlo, ¿no? Yo sin ser bailarín, pero me gusta ver cómo disfruta la gente, ver todo, que se ponen todo su vestuario, todo para darlo todo en ese momento. La verdad que es muy lindo. Y esto, con un patio de tierra, como es mi casa. En mi casa,
0: Como
1: me hace
0: claro,
1: acordar de mi casa.
0: allá en Cerros Colorados.
1: En el Río Colorado.
0: Río
1: ¡Río
0: Colorado.
1: Colorado!
0: Sí, me acordaba
1: Sí,
0: que era.
1: sí, sí. La verdad que sí, hay varios temas que. Yo me acuerdo, siempre traigo esto a la memoria que mi papá escuchaba Radio Nacional y una vez escuché que Jorge Rojas creía que las letras estaban escritas para ir para su casa.
0: Claro, obvio. Y sí,
1: Y no, era otra parte, eran temas de Peteco Carabajal, de otro que no, cuando me dice que cuando escuchó Las manos de mi madre, ¿viste? Creía que él le cantaba a su mamá,
0: claro,
1: que
0: la
1: amasaba
0: profundidad,
1: todo, decía,
0: claro.
1: bueno, es lo que vivimos
0: Era
1: toda
0: el
1: la gente
0: reflejo a
1: que,
0: través de la letra,
1: claro,
0: tal
1: a
0: cual,
1: través de la
0: tal
1: letra,
0: cual.
1: y es lo que yo también vivía con mi mamá, con el patio, con los animales y esas cosas.
0: Qué lindo lugar.
1: Es muy, muy de allá.
0: Muy, muy tucumano.
1: Sí.
0: En 25 vos vivías ahí también en un lugar así tranqui, como para disfrutar del folclore desde la cuna.
2: Tal cual, ahí pegado al río Colorado, ahí que
0: Qué
2: nos,
0: coincidencia, chicos, es un
2: no,
0: montón.
2: nos divide de Catriel, ahí nomás. Así que sí, rodeado de folclore. Viste que esas regiones están pobladas por mucha gente de Mendoza, así que con ese bagaje cultural, imagínate que mis padres son de Cuyo, así que. También mamando ese folclore cuyano, el de la cueca, el gato cuyano, la forma de hablar. A veces me dicen, tenés una tonada media rara. Y sí,
0: Mezcladita.
2: viste, vengo de allá, de San Juan. Así que,
0: Niño, el
2: niño.
0: chiquillo. Sí, un poquito de cómo se va mezclando. Yo digo, es tan maravilloso la mezcla de culturas, esto de encontrarse con alguien que nace en un lugar, pero después vivió en otro y después se trasladó al valle. Y todo eso va enriqueciendo tanto, tanto. A mí me parece que tenemos que aprovechar mucho eso. Tenemos provincias que son más conservadoras, si se quiere, porque no tienen tanta migración. Nosotros vivimos rodeados de gente que todo el tiempo está llegando de diferentes provincias, que por ejemplo, o no nos había pasado, o por ahí no era tan notorio, el litoral. Ahora tenemos mucha gente del litoral. Siempre era del norte argentino, de Cuyo, y ahora esto de que el litoral, el otro día cuando estuvieron los chicos que bailaban chamamé y traían toda una propuesta para que aprendamos a bailar este tipo de música, estábamos todos tan alucinados porque yo decía, claro, va cada vez creciendo en la Patagonia la riqueza de la mezcla cultural que tenemos. Y creo que eso tenemos que valorarlo un montón. Porque cuando vamos a competencias y todo, te dicen, pero vos cómo sabes. Y bueno, pero porque estamos rodeados de tucumanos, de cuyanos.
1: Y cada tema que uno interpreta del cancionero popular acerca a esa gente que está por un desarraigo. Hay una zamba que se llama Horizonte de Octubre, que habla de una parte en el estribillo. Dice, algo pasó que me fui, quise quedarme y no pude. En realidad es así, el que se va de un lugar es porque busca algo mejor, que no encontró donde estaba, pero no porque no quiso su lugar. No le quedó otra, básicamente,
0: Tal
1: por
0: cual.
1: cuestiones más que nada laborales, y se vino a un ambiente totalmente diferente en su clima. Y eso pasa, y cuando uno canta un tema del lugar o algo, o eso me hace acordar de mi abuelo, es un viaje imaginario que tiene esa persona. A mí me pasa, o sea, a ese terruño de vivencias, de recuerdos, que básicamente es eso, momentos, y la vida está hecha de momentos, ¿no?
0: Sí, pero aparte si yo pasás por algún lugar y hay un olorcito a comida que te recuerda y te hace volar la cabeza
1: Sí.
0: automáticamente. Bueno, chicos, tienen saluditos. Hola Leo, buenos días. Estás muy bien acompañado hoy. Un abrazo a los chicos de Guarapu. ¿Dónde están ellos? Hay buena peña. Abrazo Nelly de Sipo. Bueno, ahí tienen un club de fans los chicos, en serio, no
1: Un
0: estamos.
1: besote a Nelly, la verdad que siempre firme ahí con en las peñas.
0: Qué bueno. Ahí está Marcelo Fuentes, también del Patio Cultural ahí de Buque Roldán, un genio total, un gran conductor y animador de peñas. Abrazo, buen día, cumpas. Estoy en la sintonía, excelente, Iguarapu, como el Patio Cultural Buque Roldán, patio de tierra. Acota a lo que ustedes hablaban. Bueno, ahí nos comparte también una fechita que hay en el patio, este domingo 17, se pone maravilloso. Sí. El otro día pude disfrutar de ese lugar y también me transportó, pero así, a full, automáticamente, porque es un lugar tan cálido, tan maravilloso, tanto ellos como su gente.
1: No, Marcelo, una buena onda siempre.
0: Siempre, siempre. Una predisposición, es un sol. Ahí. Bueno, esto va a ser el 17, Amistad Limay, van a estar, así que los chicos van a estar ahí en el Patio Cultural, Lanín al 1800, están todos invitados a partir de las 16 horas. Vamos a una pausita, 2995-11-2144, si quieres comunicarte con nosotros.
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0: Continuamos en Huellas Sureñas, 2995-11-2144. Estamos disfrutando a los chicos de Huarapu en esta mañana tan especial, fresquita la mañana, sí, pero bueno, con toda la onda y el calorcito de la cultura, este patio que recordábamos de tierra, bueno, seguramente algún amasijo por ahí dando vueltas, listo para la tortilla, para, no sé, la torta frita o para la torta al rescoldo. ¿Les gusta? Sí, torta al rescoldo. ¿Tucumán también torta al rescoldo o no?
1: Siempre.
0: Ah, sí. Pero sí, así, sí. Tapadita con cenizas.
1: Sí, sí, tapadita sí. Con cenizas.
0: Ah,
1: sí,
0: bien. Porque viste que en cada lugar es distinto, no sabes nunca cómo es.
1: Y con el plumerito hecho ahí con las plumas de las gallinas.
0: Mi amor.
1: Natural, ¿no? No, nada de arte.
0: Qué lindo, qué lindo.
1: Así que...
0: Bueno, pero vos torta, sopa y pilla.
2: Yo soy más de la semita.
0: La semita.
2: Claro, la semita es la torta con chicharrón.
0: Qué rico.
2: Pero bueno, depende de la región, se lo llama de diferentes formas, sí. La raspadita en Mendoza, sí, también, ¿viste?
0: Lo primero que haces cuando cruzás es llegar y comer raspadita.
2: Ir a la panadería, sí.
0: Sí, es así.
1: O en la ruta.
0: La ruta, claro, ni hablar. No. Pero aparte en la ruta, si llegás a Mendoza, es el que te vende el jamón crudo,
2: el aceite
0: de oliva, el orégano, sí, recién cosechado.
2: Los morrones.
1: Sí.
0: Cruzada es llegar y comer raspadita.
2: Ir a la panadería, sí.
0: Sí, es así.
1: En la ruta.
0: La ruta, claro, ni hablar. No. Pero aparte en la ruta, si llegás a Mendoza, es el que te vende el jamón, el

0: la plaza, o sea, vas a la plaza y hay árboles de palta, hay árboles de pomelo, y cosas que por ahí a nosotros no se nos da, pero ni a gancho. Entonces como que la experiencia también es totalmente distinta, porque vos lo ves a ellos y es, o sea, para ellos no los sorprende. Y nosotros no dejábamos de mirar todo lo que recorríamos, ¿no? Yo creo que cada experiencia que vivís en este país maravilloso es única, única. Y cuando por ahí les contamos que en Sarmiento, ahí en Chubut, hay unas cerezas increíbles, y los norteños nos miran como diciendo, en la Patagonia, ¿viste cerezas? Sí, sí, tenemos unas cerezas maravillosas. En cada lugar que vos vas es increíble la producción y el carisma de su gente. Bueno, cuéntenme, ¿cómo siguen? ¿Tienen fecha?
1: Tenemos una fecha ahora el próximo sábado en el Bodegón Don Domingo, uh-huh, Ruta 22, Allen. Ahí vamos a estar compartiendo una noche, están todos invitados.
0: Cerquita de, para ubicarnos un
1: es
0: poquito.
1: Es Ruta 22, entrada a Bubalcó.
0: Sí, bueno, sí, cerquita del zoológico.
1: Cerquita del zoológico, digamos, en la entrada sobre Ruta 22, uh-huh, justo en una esquina, un lugar hermoso.
0: Se ve de la ruta.
1: Se ve de la ruta, es un edificio antiguo, uh-huh, que está conservado como está, y ahora tiene un espacio para comer muy rico, la verdad que excelente la comida. Un saludo a Marcelo y a Oscar, que están a full ahí, qué laburando. Buena.
0: ¿Esto es con reserva, Sergi?
1: Es con reserva, luego paso los contactos, voy a poner algún en las historias en el Instagram de Guarapu, uh-huh, para que se acerque la gente. La verdad que vamos a compartir una noche hermosa, porque va a ser una mezcla y una unión entre música y buena comida.
0: Y gastronomía.
1: Y gastronomía, así que no puede fallar el plan.
0: No, la verdad que no. ¿Y qué podemos comer rico? ¿Así tenés idea? Más o menos, ¿y ya el lugar tiene como un...?
1: Hay el plato principal, la parrillada.
0: Uy, qué rico.
1: Y después unas empanadas muy ricas. Es muy muy tradicional el menú. Bueno, unas milanesas espectaculares también, pero para el que no quiera asado. Pero el asado yo lo recomiendo, que riquísimo. Muy bueno.
0: Bueno, de todas formas, nosotros vamos a compartir en las redes de Huellas Sureñas también el flyer. Así que, bueno, cualquier cosa, se comunican con nosotros para obtener el número, así hacen la reserva y no se quedan sin el lugar. Bueno, volvemos a agradecer entonces a todos aquellos que se prenden a la sintonía de la radio, pero también no se olviden del Gran Pericón Nacional. Si no inscribiste todavía a tu agrupación, hacelo porfa, porque es un momento muy fuerte a nivel ciudad. La idea es que te sumes, que seas parte de este pericón. La idea es que vengas con octetos, pero bueno, si no lo tenés, te falta uno, te faltan dos, bueno, por ahí entre otros te puedes arreglar y armarlo ahí nomás. ¿Bailaste el pericón de chico?
1: Bailé el pericón en la escuela primaria, en cuarto grado.
0: ¿Y te acordás?
1: Sí, tal cual. De la escuela, ¿cómo llegar a la escuela?
0: A la escuela, sí.
1: Sí, sí, sí, me acuerdo.
0: ¿Vos, Mati, tuviste la oportunidad de bailar pericón?
2: Sí, sí, de vez en cuando me toca bailar en la escuela. Por lo general, el año pasado estuve compartiendo con los chicos de nivel primario, así que es un ritmo que se pega, figuras sencillas, así que un buen momento para remontar la patria, ¿no? Y decir, viva la patria,
1: viva la patria,
2: con la danza.
0: Sí, ni hablar. Y aparte creo que es una de las primeras experiencias de los chicos con la danza, ¿no? Creo que eso es lo que genera.
2: Sí, sí, por supuesto. Y aparte que es una danza que no es de pareja, sino que es grupal. Y de el hecho que sea grupal, y bueno, se comparte de diferente forma. Se disfruta más, me parece. Así que sí, para los niños es una hermosa experiencia.
1: Bueno, y perdón, en la peña se genera mucho la ronda ahora que se baila en
0: sí,
1: ronda.
0: Sí, la chacarera, el gato.
1: Y bueno, básicamente viene por ahí la mano,
0: sí,
1: ¿no?
0: Sí, sí. Pero es la forma más fácil de aprender, me parece. O sea, ahí tenemos el profe que nos va a decir, nos va a desasnar sobre ese tema. Pero me parece que es como que te da la seguridad de animarte a aprender, porque cuando estás en ronda todo se disimula. Entonces es más
2: totalmente
0: fácil.
2: Sí, sí. Aparte, el hecho de verse las caras, de que toda la energía vaya hacia adentro, esto es como parte de un ritual, esto de las danzas en ronda. Así que sí, sí, se disfrutan mucho.
0: ¿Cuál es la más difícil de aprender, de enseñar?
2: De danzas folclóricas nacionales, y hay muchas, muchas, hay diferentes clasificaciones. Pero bueno, me parece que las que son de pareja enlazada, porque ya no de

0: dependen de uno solo, sino claro, de dos cuerpos que se tienen que mover simultáneamente, así que esas tienen una complejidad mayor para mí. Pero mientras se disfrute...
1: Por ejemplo...
0: Por ejemplo, y la chamarrita es una danza que está ahí en mis pendientes, que me gustaría irme a la región, ¿viste? Porque hay que estar allá para...
1: ¿Vos porque
0: para...
1: querés viajar?
0: Claro, sí, sí.
2: Bueno, gordo ya está, armamos viaje, nos vamos al litoral.
1: Y la samba tiene su...
0: Y la samba tiene una magia increíble y que en cada lugar que se baila es única. Así que, pero me encanta, eso sí, es una danza favorita, la samba.
2: Yo creo que tiene que haber mucha conexión entre el bailarín y la bailarina, porque no tiene que ver con, o sea, solo con las figuras, tiene que ver con lo que transmiten al público. Porque cuando vos ves a alguien que baila con el corazón, que hay una conexión maravillosa, que el movimiento te invita a vivir la experiencia con ellos, creo que es lo mejor que se puede dar. Pero es difícil lograr esa conexión.
0: Sí, por supuesto. Es cuestión de piel. Si bien es una forma parte de una... Para el que es bailarín, ¿no? De una interpretación. No deja de ser una extensión de las intenciones que tenga uno. Porque no debemos dejar de recordar que es una danza de conquista.
2: Claro, tal cual.
0: Así que... Y ayuda mucho el ritmo, un ritmo lento. Es hermoso, la verdad, que ver gente bailar esos ritmos norteños es fantástico.
2: ¿Has ido a concursos? ¿Has tenido certámenes?
0: Durante mucho tiempo, sí. Durante más en mis épocas de niño, adolescente, competencias. He tenido la posibilidad de representar a la provincia también en festivales nacionales. En Cosquín, en La Borde y también festivales regionales, así que he andado.
2: O sea, escenarios tenés.
0: Sí, algunos. Sí.
1: Justo trajo a la memoria esto. Nosotros nos conocimos con Matías año 2005.
2: Hace un montón.
1: En el viaje a Cosquín. Fuimos juntos a la delegación de Río Negro. Y ahí fue que nos conocimos. Ya nos conocemos hace rato. Tenemos una amistad. Y bueno, ahora surgió el espacio para ser parte de Guarapu, ¿no? Que Guarapu es un dúo, pero realmente somos, vuelvo a remarcar, somos cuatro. Es un grupo que solamente que tiene nombre de dúo.
2: Pero bueno, es así. Así es la vida. O sea que escenarios tenés bastante. Ya, digamos, por más que sea en la danza, pero estás bastante canchero. Malambo...
0: Bueno, sí, no sé si canchero, mira, ahora tengo unos nervios que me están
2: matando. Mi vida,
0: matando.
2: No, si te veo, relaja, gordo, que estamos acá.
0: Pero bueno, de a poco me voy a ir soltando. Sí, malambo también en aquellos tiempos cuando mis rodillas estaban en estado, ahora, bueno, ahora no puedo porque ya soy más 40, el cuerpo responde distinto, pero sí es una disciplina muy, muy física. Así que me ha llevado a conocer muchas partes del país, el malambo, por suerte, conocer muchos compañeros que están en esto. Y bueno, y no me deja de sorprender porque crece día a día esta pasión, porque es una pasión el malambo. Es una forma de expresar habilidad y veo que hay niños que siguen con este legado, ¿sí? Si bien yo ya colgué las botas...
1: Este es el típico, ¿viste? Que dice, no, más 40, que la rodilla que hay, después lo ve que está colgado del techo bailando, ¿viste?
2: Que siente el ritmo de malambo y las piernitas se mueven solas.
1: Súper Saiyajin ahí bailando.
2: Bueno, ¿qué les parece si cerramos con un buen tema bien arriba? Estamos disfrutando de Guarapu. No te olvides que el domingo que viene, no este domingo, ¿no? No pasado mañana, el próximo.
1: El próximo sábado.
2: Sábado
1: a la noche.
2: Sábado,
1: 21 horas estaremos ahí ya para arrancar con el show a las 22. Uh-huh. Pero para que la gente vaya llegando.
2: Sábado 23, 21 horas. Camino a Allen, antes de llegar a Bubalcó, te encontrás con este almacén maravilloso. Ahí va a estar Guarapu disfrutando de la buena música con una excelente peña. Llévate pañuelito, calzado cómodo, sobre todo, y muchas ganas de disfrutar de buena música. Guarapu, en Huellas Urbanas.
1: Quiero aprovechar ahora para mandar un saludito justo a un amigo que está cumpliendo años hoy, Maxi Bonet. Así que le mando un abrazo y bueno, nos estaremos viendo al mediodía, que me espera para compartir algo.
2: Bueno, está bueno eso, para disfrutar un poquito. Bueno. Guarapu con nosotros en Huellas Urbanas.
1: Vamos con un gatito.
0: Vamos.

0: Impresionante, Guarapu, con nosotros acá en Huellas Sureñas, disfrutando de esta mañana. La última pausita y ya volvemos para despedirnos.
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8: Bueno, no nos queda más que despedirnos, agradecer enormemente a todos aquellos que se prenden a la sintonía de LU19 y a esta propuesta de Huellas Sureñas. Volveremos a encontrarnos el próximo sábado a partir de las 7 de la mañana, trayéndote un poquito de tradición, de cultura, de efemérides y de buena música. Un beso grande nuevamente a la delegación patagónica que se encuentra representándonos en el Festival de Samba en Tucumán. Gracias a ellos por el esfuerzo que han hecho, que les vaya bárbaro. No te olvides nuevamente, te recuerdo, anótate, dale, que el Pericón sea masivo, que todos nos sumemos a esta gran propuesta de que el 25 festejemos con un gran Pericón Nacional. Gracias a todos, nos vemos el próximo sábado.
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0: Las 9 de la mañana.
1: Regionales.
0: Hubo un repaso de gestión y prioridades para lo que viene en la Casa de Gobierno en Viedma. El gobernador Alberto Beretinec encabezó en la víspera una nueva reunión del gabinete de la provincia, en la que se realizó un repaso integral de las principales líneas de gestión y se han definido ejes de trabajo para los próximos meses, con foco en el control del gasto, la continuidad de la obra pública y la presencia en cada rincón escuchando las inquietudes de la comunidad.
1: Internacionales.
0: Israel abatió al jefe del brazo armado del grupo terrorista Hamas en Gaza. Las fuerzas de defensa informaron que eliminaron a Hezeh Ali Hadda en un ataque de precisión en la jornada del día de ayer.
1: Deportes.
0: El presidente de River hizo una fuerte advertencia antes de la semifinal ante Rosario Central. River enfrenta a Rosario Central por las semifinales del torneo Apertura, Estadio Monumental, que se está transmitiendo hoy a la tarde por la radio, por la voz del Comahue. Su presidente, Stefano Di Carlo, habló en la previa y dejó un mensaje fuerte en relación a los árbitros. Hay que estar con la guardia alta y atento. Toda la familia de River es un bloque más en momentos decisivos, jugadores, cuerpo técnico y los 15 millones de hinchas. Vamos a hacer todo lo posible para que los árbitros sean objetivos y no jueguen a favor de nuestros rivales.
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0: Un grado, una décima la temperatura, la humedad del 77%. El cielo está despejado, la máxima para hoy 11 grados. 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

0: ¡Ay, ay, ay! ¡Hola, hola, hola, hola, hola! Pero muy, muy buenas mañanas a todos, justamente. ¿Cómo están?
1: Muy bien.
0: Bienvenido, muy feliz bien, sábado. Fresquito, pero lindo. Sí. Bienvenida, Daniela Luján, ¿cómo estás?
1: Muy bien, acá estamos.
0: Ha vuelto el equipo.
1: Ha vuelto el equipo.
0: ¿Qué pasó
1: el
0: sábado? ¿Qué pasó? ¿Nos habrán extrañado? ¿Qué decís vos?
1: Si faltamos, faltamos completas.
0: Claro.
1: No podemos una a la otra.
0: Justificada fue. Claro, acá la cosa es en grupo, dijo.
1: Hacía mucho frío. No, qué fuerte el frío. Pero bueno, estamos casi llegando al invierno.
0: Estamos ahí.
1: Queremos acordar.
0: Estábamos media cobachadas porque estábamos media cascadas. Cascoteadas, diríamos.
1: Cachetazos.
0: Estamos cascoteadas realmente con la voz. Entonces, ay, bueno.
1: Una vez al año hay que caer.
0: Y justo las dos. O sea, no había quien reemplace.
1: No, por eso.
0: Eso quiere decir que hay un
1: no
0: buen equipo.
1: Reemplazo. No, no hay reemplazo.
0: Somos únicas e irrepetibles.
1: Sí. Bueno, la voy a saludar antes, bueno, a Flavia, porque voy a olvidar.
0: Ah,
1: a
0: bien.
1: Flavia, quien me acompañó a la radio, poné 102.9.
0: Muy
1: poné
0: bien.
1: LU19, sí. AM690.
0: Flavia.
1: Está trabajando, ¿no?
0: Qué lindo. Bueno.
1: Trabajando tempranito, desde Fernández Oro en el Alba, así que les saludas.
0: Sí, hay muchos que están a esta hora.
1: ¿Viste? Trabajando.
0: Bueno, yo también saludo, ya que estamos, a mi Uber, le digo, a mi hija que me trajo también, así que un saludito enorme para ella, para su esposo.
1: Sí.
0: Salimos todos juntos, ¿viste? Entonces
1: temprano.
0: Dijo, vamos para allá, mami, hacemos lo nuestro. ¿No? Sí.
1: Sí.
0: Imagínate que ahora no anda nadie. No anda nadie, está frío.
1: Está frío.
0: Está frío. Vi mucha gente ya con gorro, con los guantes. Yo dije, ¿viste? Claro.
1: Se empezó a sentir.
0: Se siente. La mañana está fría.
1: Está bastante fría. Te escuchaba ayer con Juanpi diciendo,
0: sí.
1: En un momento te escuché decir 3 grados bajo cero. Digo, ¿cuándo 3 grados bajo cero?
0: Hoy a la noche.
1: Ah, hoy es el día del fresco.
0: Hoy es el día del fresco. Hoy, mañana. Ya después no espere más temperaturas. Mira, ahora se actualizó 1 grado 2 décimos sobre
1: ahora
0: cero,
1: recién.
0: Es lo que tenemos.
1: Sí,
0: ya datos de las 9 de la mañana. La humedad es lo que hace que sienta uno más frío porque está alta,
1: bien.
0: 73%. La presión atmosférica tranqui, dentro de todo 9.94 hectopascales decimal 2. El viento viene del oeste, el de la cordillera, ahora 2 kilómetros por hora. Es una brisa, pero fresca.
1: Fresquita,
0: y
1: sí.
0: Te decía que para esta noche, abrigarse, 3 grados bajo cero. Mañana domingo también a la noche va a ser 3 bajo cero.
1: Sí.
0: Ya el lunes a la noche 0 grado. Pero
1: bien.
0: La semana próxima vamos a tener 4, 5 bajo cero.
1: Sí.
0: Eso quiere decir, si vas a salir tempranito, abrigate mucho, porque esas diferencias de temperatura muy temprano a la mañana y después media mañana o mediodía, ¿viste? No te queda otra que andar con las cositas algunas en la mano.
1: ¿Ah? Algunas en la
0: algunas
1: mano.
0: Algunas,
1: algunas.
0: Sí, totalmente. Algunas. Bueno, 12 la máxima pronosticada para hoy, 12 grados, con cielo mayormente despejado, que es lo que veíamos recién, estaba saliendo el sol. Y mañana, domingo, 14 grados, muy buena temperatura dentro de todo, con cielo también despejado. Viento ni lo nombremos porque va a estar durmiendo prácticamente. Así que mañana frescas, día fresco, ya estamos. ¿Qué te pasa? Hoy es 16 de mayo, casi estamos a un mes del invierno, Daniela.
1: Sí.
0: Entonces es como que ha tardado un poquito en llegar el frío, pero ya se siente.
1: Bueno, vamos a ver después qué actividades hay. Hay lindas actividades, obviamente, para mover el cuerpo.
0: Hoy hay mucho, ¿eh?
1: Hay un montón
0: de
1: porque
0: actividades.
1: Porque yo digo, bueno, hay que salir, los chicos quieren salir, hay que hacer actividades.
0: Sí.
1: Bueno, las escuelas, a través, de la nueva legislación que hay en la provincia de Río Negro, con respecto al uso de las tecnologías, bien utilizadas son buenas, mal utilizadas no.
0: Claro.
1: Los excesos son malos, lo sabemos en todos los sentidos de la vida.
0: Entonces,
1: uno cuesta, si le cuesta a uno soltar, imagínate a los chicos soltar las tecnologías que ya nacieron con la tecnología. Entonces están hablando del tema de los celulares en la escuela, ¿no? Y para cuando es óptimo, el celular no es malo, sino que a veces el mal uso es lo que complica.
0: Seguro.
1: Y sobre todo a temprana edad, con más razón. A temprana edad, medianamente, uno como papá tiene la posibilidad de decir no. y te bancas lo que venga. Ya cuando sea un poquito más grande cuesta un poco más. Sí. Así que está buenísimo esto de empezar a jugar, ¿no?
0: Claro.
1: De jugar con los pares, de relacionarse. Y hay una linda actividad hoy en Parque Norte. Que tiene que ver con eso, ¿no? De volver a jugar.
0: De dejar las pantallas. Juguemos como antes. Venía a disfrutar en familia de una tarde de juegos lejos de las pantallas. Esto es a partir de las 16.
1: Bien. Ahí adelante.
0: Parque Norte.
1: En Parque Norte Parque solamente Norte. Actividades deportivas. Sí. Algunas de las de antes, ¿no?
0: Barriletes. Para no solamente remontar, sino hacerlo.
1: Claro,
0: también,
1: como antes.
0: Como antes. Hay mucho para...
1: ¿Hiciste un barrilete alguna vez?
0: No hice barrilete, nosotros, pero usaba el papel de barrilete para hacer otro tipo de
1: cosas. Bueno, la papa podía.
0: Sí.
1: Esa pala se complicaba un poco. ¿Qué?
0: Claro, mucho viento.
1: Y teníamos que hacer, ¿viste? La bolsa de claro. Topsy. ¿Viste? La bolsa de Topsy. Poner unos palitos así y hacer eso, porque claro, volaba, volaba.
0: Sí. Volaba. Yo me recuerdo que sí, era muy común hacer los concursos de barrilete.
1: De barrilete, a ver cuánto el que mantenía más tiempo en el aire, lo más alto, ganaba.
0: Imagínate la pampa, puro campo, prácticamente.
1: Podía hacer todo.
0: O sea, el pueblo y hago tres cuadras, ya estaba el campo.
1: Claro,
0: entonces, pues, podía hacerlo. Había mucho lugar para recreativo.
1: Claro.
0: Entonces, esto era... después el juego de la payana. De la rayuela, era común y corriente, y los chicos todos estábamos en la calle jugando, no había ese peligro, o como ahora, tampoco no había pantallas, que era lo bueno.
1: Claro.
0: Entonces, se jugaba mucho en la calle.
1: Inventábamos cosas.
0: Inventábamos, exactamente. ¿No? Sí. Había creatividad en ese aspecto para jugar.
1: Para jugar.
0: ¿Viste?
1: Sí, las creatividades de lo que uno jugaba, o lo que veía, o la escuela misma te enseñaba, vos lo aplicabas
0: Claro.
1: Qué sé yo, por ejemplo, no sé, bueno, los deportes, el fútbol, allá en Zapala, la cancha, o sea, el árbol.
0: Era.
1: El arco. Los árboles que hacen el arco.
0: Sí.
1: Y siempre pateando un poco la pelota. En la calle, que antes, obviamente, en barrios, no tenías peligro, porque, bueno, al ser barrio, no todo el mundo tenía auto, era re raro que el vecino tuviera auto.
0: Era otra cosa.
1: Era otra época distinta, entonces es raro.
0: Era más sano, no había tanta violencia como ahora. Si había, era muy puertas adentro. No se trataba
1: pero
0: la verdad, no es que vamos a decir la época anterior fue mejor.
1: No,
0: que
1: es
0: esta.
1: Distinta. Es distinta. Y hay cosas que tendríamos de lo bueno que pasó, rescatarlo.
0: Claro. Mirad, para hoy justamente, quienes deseen participar del espacio de armado de barriletes, pueden llevar los elementos para construirlos. Como decía, lo que no te puede faltar son las varillas.
1: Las varillitas.
0: El hilo y el nylon. Bien. O en tu caso, que el papel barrilete no es caro tampoco, es lo más barato que hay.
1: Mirá, nunca lo hice con papel.
0: Yo hice muchas cositas con papel de barrilete, pero nunca hice un barrilete, porque era muy común tenerlo de nylon.
1: Claro.
0: ¿Viste? Entonces, bueno. Después, ¿dónde fue que se hizo? Creo que para el lugar de Viedma se hizo hace unas semanas atrás.
1: También.
0: Puede ser que se hizo un concurso también grande.
1: De barrilete.
0: Y
1: hay que saber,
0: Sí.
1: Hay que saber.
0: También va a haber ajedrez.
1: Bien.
0: En la jornada de
1: hoy.
0: Bueno,
1: hay mucha gente aficionada al ajedrez. Sí.
0: Bueno, cosa que nunca aprendí.
1: ¿Ves? El ajedrez,
0: nunca aprendí a jugar al ajedrez.
1: Era muy común.
0: Ni las damas.
1: ¿No?
0: No, tampoco.
1: Capa en damas.
0: Lo único que hice era el dominó.
1: Bueno,
0: el dominó.
1: No, sí. Además,
0: hasta la casa de mi mamá hoy sigue estando el dominó, Cada vez que
1: el dominó.
0: Está la cajita del dominó.
1: Yo me sé todos los juegos. De cartas, de todo. Porque al criarse con una abuela es distinto.
0: Claro.
1: Timbera,
0: bueno,
1: buraco.
0: Las cartas tampoco. Nunca aprendí a jugar
1: Yo jugué
0: a las
1: todo. ¿Qué querés saber? Igual siempre soy de las que cuando me invitan soy de las que miente cuando te invitan a jugar. No sé cómo es, mentirosa. Horas he tenido de jugar todo. Sí sé jugar, pero siempre digo, no, ni idea cómo es. O sea, arranco mintiendo.
0: Claro.
1: Porque me encanta. Sí, me encanta jugarlo y me hago la cara, no sé, y de repente miento todo. Pero no, me encanta el truco, el rumi, el chinchón, después está la escoba, ¿cómo se llamaba? Había uno que la... ¿cómo se llamaba? La de la, no sé, algo que tenía la casita robada. Ese era más para chicos. Y después, bueno, después empezaron los nuevos juegos, que también me prendí el uno. Ese también los juego. Uh-huh. Después de fichas, el buraco. El buraco, querido.
0: ¿Qué es el buraco?
1: Es de con fichitas, en lugar de cartas, son fichas. Ajá. Con algunas reglas muy parecidas al Rumi. Muy parecidas, no sabes jugar al Rumi tampoco. Bueno, el Rumi tienes que hacer, o sea, las del mismo palo, o en este caso el mismo color, 1, 2, 3, 4, 5, 6, escalera, o lo que se llama pierna, lo que serían los mismos números. Son juegos.
0: Ah, mirá, qué
1: y
0: lindo.
1: Después, jugar, qué pero buena. Horas, porque si son buenos, digamos, bueno. Tenés que ir mirando cómo juega el otro, mirando mucho qué va a subir, porque bueno, ves las cartas del otro, para no tirarle lo mismo, qué sé yo, y bueno. Está bueno, es para muy para horas, ¿viste? Cuando estás de vacaciones, que te venís de la playa, venís de cosas y decís, che, jugamos un buraco y salimos. Bueno, es para...
0: ¿Cuántos juegos? Hoy es la oportunidad,
1: es entonces, para jugar al aire libre.
0: Exacto. Hoy a partir de las 15:30, digo bien, 15:30 allí en Parque Norte de la ciudad. Y también el intercambio de figuritas del Mundial ya 2026. Así que si tenés varias repetidas, acércate a partir de las 15:30 allí. Bien. Es linda oportunidad, ¿eh?
1: Sí, porque ¿cuánto es el paquetito de figuras?
0: Uf, un montón.
1: ¿Sí?
0: Un montón, creo yo, ¿no?
1: No sé.
0: No, un montón lo que te sale... completarlo.
1: Claro, por eso, para ir a hay que cambiar figuritas.
0: Si habremos tenido álbumes cuando éramos chicos. Mira qué cosa también, ¿eh?
1: Eso continuó.
0: Eso continuó. Sí, sí. Ibas al kiosco a comprar el álbum.
1: El álbum,
0: y un paquete de figuritas. Y después otra vez, había uno, tenía una que era la tarántula. No sé por qué, no me acuerdo de qué era ese álbum. Y era la famosa tarántula que no aparecía y que no aparecía.
1: La tarántula.
0: Hasta que apareció en un momento y completamos. Pero no me acuerdo de qué era, porque fueron tantos también con mi hermano.
1: Jugábamos,
0: ¿viste? Así. Y el intercambio que siempre estuvo, que no hay nada más lindo. Después el juego de la bolita, o las canicas, como le dicen algunos, ¿no?
1: Sí,
0: las bolitas. Como te decía también, la rayuela,
1: las manchas. En distintas modalidades.
0: Sí. Hoy está lindo para toda esta actividad al aire libre.
1: Porque hay que correr.
0: Muy bien, nosotros también vamos a correr ya porque ya se encuentran nuestras primeras invitadas. 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Si te parece, vamos ya a la pausa.
1: Dale,
0: y vamos acomodando ya las primeras invitadas.

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0: has dado, tú que me has dado tantas promesas falsas de amor, por favor, porque estamos hablando justamente del amor. Qué bueno, parece que nos estás espiando, me parece, Kenny, nos estás escuchando. Estamos hablando del amor, sí, y somos todas mujeres acá.
1: ¿Qué vamos a decir?
0: Que el amor tiene que estar presente. Claro, el amor tiene que estar presente, y el amor está presente en todos los aspectos, te digo por qué. En estas épocas acá, yo siempre me olvido que estás grabando.
1: Sí, estoy grabando, Sandra.
0: En estas épocas donde uno vuelve a reinventarse justamente y las oportunidades siempre surgen y el amor también es lo que acompaña. El amor a la profesión, el amor a lo que hago, el amor que cada uno pone en esa cuota de artesano. Porque de eso vamos a estar hablando nuestras primeras invitadas. Les van a comentar de qué se trata lo que se viene ya para el 7 de junio. Ella, una es conocida porque es emprendedora, le damos los buenos días a Antonella Parada de Eneica, y también nos acompaña Paula Lapizondo, creo que lo dije bien.
2: Muy bien.
0: Perfecto, chicas, pero muy buenos días, ¿cómo están?
3: Muy bien.
0: Bueno.
4: Bien, emocionadas con este nuevo proyecto.
0: Muy bien, acércate un poquito más
1: al micrófono, al micrófono. Hablen fuerte, fuerte y claro.
4: Está bien, como si no hubiese venido nunca.
0: Claro, ¿viste?
4: Sí, esta vez no por Eneica.
0: Ajá.
4: Esta vez cambiamos un poquito. Sí. Sigo con Eneica.
0: Claro, sí, sí.
1: O sea, seguís con Eneica, pero con algo que...
4: Más grande.
1: Cuéntenos, chicas, ¿qué es lo que se viene ahora en junio? Pareciera lejos y estamos acá.
3: No falta nada. Estamos organizando una feria de emprendedores el 7 de junio en Brockstar, en la calle España 168. La idea es invitar a todos los que se quieran sumar para ese domingo, sábado dije.
1: Sí, pero el domingo 7 de junio.
3: Ay, perdón, el domingo 7 de junio.
1: Ahí lo acomoda mi compañero,
0: bien.
1: El Skelly, el asistente, ahí viene el asistente.
4: Todo acá, así,
1: en el momento. Bueno, cuéntenos cómo se les ocurrió esto, ¿no? Bueno, Neika ya tiene... Con
4: siete
1: tu
4: años,
1: emprendimiento,
4: años,
1: ¿cuánto años lleva? ¿Siete?
0: Ay, siete
1: mirá,
0: años ya.
1: Un montón. Impresionante. O sea, que más o menos, bueno, estás en o sea, hace muchos años con la feria, con todo esto. ¿Y cómo se les ocurre decir, bueno, nos animamos?
3: Ay, sí. Ay, bueno, nos conocimos en la feria. Yo le compro los productos a ella, que son espectaculares.
1: Sí.
3: Y siempre nos veíamos, yo voy a todas las ferias. Y bueno, y se me ocurrió y digo, ay, estaría buenísimo, tenemos el espacio... tenemos re buena onda, nos llevamos re bien, así que bueno, le propuse y aceptó y bueno, y estamos ahí.
4: Me costó,
3: Sí.
4: Me costó, soy complicada.
3: Sí,
4: me
3: sí.
4: Lo propuso varias veces.
3: Por Instagram, ¿te acordás que yo le hablaba por Instagram? No me contestaba nunca. Estaba muy ocupada.
4: Es que también es complicado para el emprendedor. Quizá el miedo a desenfocar de tu emprendimiento,
1: Sí.
4: Es decir, tener dos cosas a la vez por ahí es difícil.
1: Sí.
4: Pero bueno, llegó un momento de mi vida que dije, es un quiebre,
1: hay que animar.
4: Hacer algo más.
3: Sí.
1: Claro.
4: Y justo volvió a aparecer Pauli.
1: Sí.
4: Otra vez.
3: La volví a molestar otra vez y digo, bueno, pruebo de nuevo.
4: Claro. Y bueno, dije, sí, es el momento. Es el momento y la verdad que nos llevamos muy bien, como dice ella. Y bueno, surgió
0: vos de tu parte emprendedora y vos, Paula, ahora subiendo este escalón
3: ahora,
0: también como emprendedora, pero brindando este espacio justamente, aprendiendo de todo lo que conlleva este movimiento,
3: sí,
0: ¿no? Porque
3: sí,
0: es un gran movimiento.
3: Totalmente. Sí, yo estoy aprendiendo precisamente. Ajá. Sí, sí, re contenta y muy emocionada y bueno, muy ansiosa, esperando que se sumen emprendedores, que nos consulten, tenemos un Instagram también.
4: Bien. Nunca dijimos el nombre de la feria.
0: Exactamente. El nombre,
1: un nombre de la feria.
0: Que ya lo publicamos. ¿Por qué Nodo?
4: ¿Por qué Nodo? Porque Nodo es una unión. Es una intersección justo que se une.
1: Sí.
4: Y justamente es nodo.emprendedor. Queremos que este lugar, bueno, yo que vengo de ferias de muchos lugares, privadas, de la Muni, la verdad que quería un lugar donde el emprendedor se sienta parte, que no vaya, ponga su mesa, su stand, venda y se vaya,
1: claro.
4: Que pueda opinar, que pueda decir, me parece que este horario es mejor, me parece que, no sé, este día funciona mejor, de la iluminación, del sonido, porque me ha pasado de ir a ferias y por ahí
1: está el sonido,
4: la música
1: está muy
4: altísimo, alto.
1: Y no podés hablar.
4: Show, pero claro. No podés vender.
1: Claro.
4: Entonces, bueno, al haber estado también en un año acompañando la presidencia ahí de la municipalidad, de la feria, también escuchás. Aprender a escuchar y al emprendedor. Sí. Y eso es lo que queremos en Nodo.
1: Bien.
4: Queremos escuchar, queremos, bueno, yo como emprendedora, Pauli también metiéndose en este mundo, que sea un lugar que lo hagamos entre todos.
1: Claro.
4: Más allá de que nosotras estemos ahí, que pongamos, aprendemos a escuchar al emprendedor.
1: Sí.
4: Y eso es lo que queremos en Nodo.
1: Bien.
4: Queremos escuchar, queremos, bueno, yo como emprendedora, Pauli también metiéndose en este mundo,

0: La parte nueva me
1: Es
0: decía.
1: gigante, es
0: Sí,
1: gigante y
0: no sabía.
1: es todo nuevo, está todo renovado. Y bueno, la idea es que lo conozcan también,
0: Claro,
1: precisamente.
0: viste, por todo que nosotros que nos salimos un poco.
1: Sí, no
0: Tiene entrada por calle
1: nunca.
0: España, ¿verdad?
1: Claro,
0: Sí,
1: tiene
0: la entrada
1: entrada por calle España
0: Sí.
1: y bueno, cualquier cosa se puede conectar también si llegamos a superar el.
0: Claro, porque tienes varios espacios.
1: Claro,
0: Claro.
1: se puede conectar con Capela, así que bueno, es un espacio hermoso y es todo nuevito, bien
0: Sí.
1: ambientado, o sea, está calentito, muy linda
2: Eso es
1: iluminación,
2: importante.
1: mucho, muy, muy lindo sonido también,
0: Bien.
1: así que bueno, los esperamos a todos.
2: Claro, y bueno, y
0: ¿Cómo?
2: lo bueno de esto es justamente al tener
0: Sí.
2: conexión entre Brockstar y Capela
0: Sí.
2: y aún Terraza, podemos sumar muchos emprendedores,
0: Claro.
2: podemos incluso todos los emprendedores de
0: O sea,
2: Cipolletti queremos.
0: Todos los que están escuchando, no es necesario que sea, o sea, no específicamente Chipoletti, sino de la
2: De
0: zona.
2: la
0: Ah, puede
2: zona,
0: ser de
2: sí, por
0: Neuquén.
1: supuesto, Fernández
2: sí.
1: Oro,
0: Sí.
1: Valle, Neuquén, Cinco Saltos, todo,
2: Argentina.
0: Y el rubro
1: Argentina,
0: que sea, chicas,
1: el
0: o sea,
1: rubro que
0: eso.
1: sea, sí.
0: O
1: Sí,
0: sea.
2: vamos,
0: Sí.
2: en realidad hay ciertos rubros que no sé, tratamos de no repetirlos.
0: Claro. Claro.
2: Algunos no se pueden, por ejemplo, como las shoes.
0: Claro, si es uno, es
2: No,
0: uno solo, claro,
2: claro,
0: sí.
2: exactamente. Pero bueno, después la idea es darle la oportunidad a todos,
0: Sí.
2: y tenemos mucho espacio.
0: Sí.
2: Así que los invitamos y las invitamos si tienen emprendimientos artesanales o aún personas que tienen emprendimientos que venden algo,
0: Sí, de
2: digamos,
0: reventa.
2: de
0: De
2: segunda,
0: reventa.
2: también
0: Sí.
2: los invitamos porque también sabemos de qué cuesta.
0: Muchísimo, sí.
2: Tengo emprendedores amigos que me dicen, pero la feria no nos dejan entrar porque revendemos ciertas cosas.
0: Claro.
2: Bueno, en esta sí.
0: En esta sí se
1: Acá
0: puede.
1: podés venir a vender.
2: Todo el que quiera trabajar. Todo el que
1: Exacto.
2: quiera crecer, el que quiera aprender. Así que los esperamos y las esperamos a
0: Claro,
2: todas.
0: sería como, como esa famosa feria de hola, hola, hola, la, algo así,
2: Ajá,
0: ¿verdad?
2: sí,
0: Que
2: bueno, yo
0: ahí no
2: participé
0: son
2: mucho
0: todas
2: tiempo.
0: emprendedoras, son también de
1: Claro.
0: reventa.
1: Exacto.
0: Entonces, pero el bueno es poder instalarlo acá, más cerquita también, ¿no?
2: Exacto.
0: Cruzar el puente, que a veces significa
3: Para
0: para
3: todos,
0: ir, todos,
1: pasar con
0: claro,
1: todos.
0: sí.
2: Cipolletti le gusta la feria.
0: Sí,
2: Este
0: sí,
2: tiempo que
0: sí.
2: me tocó estar a cargo, que por ahí pude notar más eso y que conocí mucha gente en la feria,
0: Sí.
2: y es la salida obligatoria de fin de
0: De eso, sí.
2: semana,
0: Sí,
2: porque
0: sí.
2: Cipo tiene eso, más allá de que hoy está
0: Claro.
2: Parque Norte con los barriletes y todo lo que tengamos, que es hermoso,
0: Sí,
2: pero la feria
0: sí.
2: tiene eso de que es la gente de acá
0: Claro.
2: mostrándose, es su vidriera,
0: Sí, es verdad.
2: y bueno, hay que cuidarlo,
0: Muy
2: hay que
0: bien,
2: cuidar eso
0: muy
2: también.
0: bien. ¿Y qué más va a
2: Aparte,
0: haber?
2: sí,
0: Claro,
2: eso.
0: que algo para comer también, me imagino, los
2: Sí.
0: emprendedores que hacen
2: Va a haber
0: productos
2: emprendimientos
0: de...
2: de alimentos, sí. Así que eso
0: Porque es la
2: también.
0: hora del mate, chicas. Yo por
2: Por
0: eso, viste, la gente sale,
1: sí.
0: la feria comienza el 7 de junio, ¿a qué hora
1: A
0: dijimos?
1: las 16.
0: A las
1: De
0: 16, la hora
1: 16 a
0: punta.
1: 20.
0: Va a buscarlo,
2: No, se
0: algo.
2: levantan de la
0: Sí,
2: siesta y
0: derecho,
2: van
0: allá,
2: directo.
0: eso está.
1: Vienen derecho para acá.
0: Eso. ¿Cuál es la idea? Comienza el 7 de junio. ¿Es una vez por mes? ¿Cada cuántos días? ¿Cómo
3: Por
0: lo han
3: estación,
0: pensado?
3: ¿cómo lo he
0: ¿Cómo lo han
3: pensado?
0: pensado?
2: No, sí, lo
0: ¿Eh?
2: pensamos así, como en un principio, que sea un evento al mes. Estamos viendo si julio, que se viene vacaciones de invierno, por ahí podemos poner
1: Anexar.
0: Ah,
2: una
0: bien.
2: fecha
0: Claro.
2: doble.
0: Sí,
1: Sí,
2: Además,
1: bueno.
2: teniendo en cuenta que esto va a ser tremendamente lindo, chicas. Yo creo que cuando la gente vea
0: Sí.
2: lo que estamos preparando, realmente van a ver que es un lugar que se van a sentir cómodos y que van a querer ir y permanecer y van a querer estar y lo van a pedir.
0: Ah,
1: Y lo van a
0: bien,
1: disfrutar, lo van a
0: bueno,
1: disfrutar.
0: bien,
2: Y lo van a
1: totalmente.
2: disfrutar,
0: Qué
2: sí.
0: bueno, qué
2: Así
0: bien.
2: que bueno, la idea es seguir así una vez por mes. Y bueno, y es como les decimos, queremos escuchar a los emprendedores. Quizás ellos quieran después todos los fines de semana y
1: Estaría
2: pondremos lo mejor de
0: buenísimo,
2: nosotros.
0: ¿no?
1: Sí,
0: Claro,
1: eso
0: sí,
1: sería
0: estaría
1: muy,
2: sería
1: buenísimo.
2: ideal tener un lugar fijo donde
1: Fijo.
2: la gente pueda encontrar quizás un regalo para un cumpleaños, que a
0: Más el
2: veces
0: 7 que
2: cuesta.
0: estamos ya anticipado el Día del
1: El Día del Padre,
0: Padre, así que ahí hay
1: exactamente. Sí.
0: que
1: El
0: el
1: regalito.
0: regalito, exacto.
2: Exactamente.
0: Sí.
2: Sí.
0: Con respecto, bueno, a los emprendedores o quienes nos están escuchando y nunca participaron, ya, qué buena oportunidad, es un lugar cerradito, me gusta. ¿Cómo pueden hacer para contactarse con ustedes?
2: Bueno, te doy los contactos de las dos, ¿sí?
0: Bien. O redes sociales ya tienen también. Sí, yo vi que tienen Nodo, ¿verdad?
1: Sí.
0: En Instagram.
2: Nodo.emprendedor. Uh-huh. Y si no, pueden comunicarse con Pauli, que es la que está anotando las planillas, que está llevando todo ese...
0: La contadora, dijo. Cada uno a su lugar. Claro.

0: Me llaman a mí.
1: Agarran el celu o agarran un papelito y anotan. Ajá, 2996-2338. Sí.
0: 88.
1: Ah, perdón, me tapó el puntito.
0: Ah, mira. Dale, perdón. Mi número es 2996-2388-57.
1: Tenía justo un puntito acá en el...
0: 38.
1: Sí, 38.
0: No pasa nada.
1: Así que bueno.
2: Ahí lo reiteramos después.
1: Y bueno, detrás del Instagram tenemos a Michelle también. Uno de mis amigos y es un productor increíble, así que él es el que está ahí. Igual ahora empiezo a responder yo.
2: Muy bien.
1: El mensaje. Ahora empiezo. Estaba respondiendo a él y digo, no, ese es mi trabajo.
2: Claro,
1: y hablar, déjamelo a mí.
2: Muy bien.
3: Muy bueno.
1: Sí. Así que bueno, le soltamos un poquito el trabajo, un poquito menos de trabajo. Bueno, y les quería contar lo que ofrecemos.
2: Sí.
1: Cuando una persona se anota,
2: bien,
1: tiene la opción de abonar 120.000 vale la mesa de 2 metros, o 200 la de 3 metros, que es el mesón completo.
2: Ajá.
1: Eso, hay emprendimientos que necesitan
2: mucho
1: menos
2: espacio.
1: Hay algunos que necesitan mucho más.
2: Sí. Por ejemplo, las famosas joyas.
1: Así que bueno, nosotros damos todo lo que es mantelería, la mesa, todo eso.
2: No tienen que llevar nada en ese aspecto.
1: Y las ganas de vender.
2: Nada más.
1: Y después, bueno, como contamos con Michelle, vamos a tener producción audiovisual gratuita para los que participen.
2: Bien,
1: ¿qué significa esto?
2: Uh-huh.
1: Que vos vas con tu emprendimiento,
2: sí,
1: y te podemos hacer contenido ahí.
2: Bueno.
1: Tanto de foto, videos, una entrevista. Y después vamos a ir subiendo todo a nodo y se comparte para que las personas también puedan...
2: Como una vidriera más.
1: Claro, sí.
2: Claro.
1: Hoy en día las redes sociales son una gran vidriera.
2: Uh-huh.
1: Así que bueno, eso está dentro del monto ya sumado.
2: Bien.
1: Y bueno, vamos a tener un regalito para los que participen también.
2: Sí.
1: Y bueno, el servicio de cafecito, de agua constante.
0: De agua caliente para el mate.
1: En otras ferias por ahí no contás
2: claro.
1: con eso, no te dejan tomar mate.
2: Ajá. Claro.
1: No, acá sí.
2: Acá sí.
1: Muy
2: acá
1: materas, sí. Muy permisivas. Sí. Permisivas, sí. Bueno.
0: Sí. Con el mate.
2: Con el mate. Es el compañero de cada emprendedor,
1: sí,
2: además, el mate.
0: Terrible.
2: Sí, es así.
1: Ahí salen las mejores ideas.
2: Sí. Compartir otro. Bueno, o sea, nos podemos anotar.
3: Nos podemos
2: Daniela?
3: Anotar.
2: Sí.
0: Las esperamos, obviamente.
2: Obvio, sí. La gran inauguración de esta feria, Nodo.
1: Nodo.
2: Me gusta el nombre, me gusta. Me gusta el diseño que
3: y, no,
2: que
3: y las también. Redes, así les buscan, ¿no?
1: Sí, Nodo.
2: Sí.
1: Emprendedor.
2: En nodo.emprendedor, ahí está, para que lo podamos seguir.
1: Logo verde, así que
2: ahí las ponemos.
1: Muy lindo.
2: Las arrobamos entonces, ahí están en las redes sociales.
0: Bueno,
2: chicas, gracias y bueno.
0: Gracias a ustedes.
2: Arrancamos con la promoción y no paramos.
1: Sí, por favor. Sí. Esperamos que sea un lindo punto de encuentro también en nuestra ciudad.
2: Sí.
1: Que vaya mucha gente, que se anote gente también, que no tengan miedo, que entre todos vamos a lograr que sea un espacio distinto, digamos, para
2: muy
1: el
2: bien.
1: Emprendedor.
2: Genial.
1: Así que bueno.
2: Esa es la idea.
1: Muy agradecidas de este lugar que siempre nos brindan.
0: Mil gracias.
2: Bueno. Bienvenidas.
3: Gracias.
2: Seguiremos promocionando. Bueno, gracias.
1: Déjame mandar el saludo porque se me va a enojar.
2: Ah, viene ahí.
1: Sí, voy a mandar saludos a Alan, que está allá. Mi pareja.
2: Bueno.
1: En Buenos Aires. Así que...
2: ¿Está escuchando?
1: Sí, bueno,
2: buenísimo.
1: Y él haciendo el apoyo psicológico, porque imagínate que dos emprendimientos.
2: Sí.
1: Es complicado.
2: Es difícil.
1: La cabeza, ¿no?
2: Pero bueno, hay que seguir. Bueno, chicas, Antonella, Paula, muchas gracias. Estamos atentas a ver hasta el sábado anterior del 7.
0: Sí, tienen tiempo.
2: ¿Sí? Entonces, para ver cómo viene la cosa. Y
3: claro, y qué vamos
2: ahí
3: a encontrar. Sí. Y ahí ya terminamos de promocionar.
1: El sábado igual creo que volvemos con... Ahí vamos
0: acá
1: a ir viendo. Si nos aceptan, ¿no?
2: ¿El
1: si nos
2: próximo aceptan, o el otro? Hay
0: ¿vos me decís, Sandrita?
2: Sí.
1: Nosotras volvemos siempre.
2: Sí, siempre están. Buenísimo. Muy bien. Bueno, nosotros les agradecemos un montón. Recuerden, Nodo, así los van a encontrar en Instagram. Punto emprendedor. Nos tenemos que ir a la pausa, por supuesto. Tenemos mucho más todavía de ruleta hasta las 11 de la mañana.
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2: Hora 10 en la República Argentina, temperatura 1 grado centígrados con 2 décimos, humedad en relativo ambiente 73%, cielo despejado.
1: Regionales.
2: Un hombre murió arrollado por el tren de cargas en Villa Regina. El hecho ocurrió anoche frente al barrio El Sauce, en el sector de ingreso a la ciudad, desde Ruta 22 por calle Pioneros. De acuerdo a la primera información, el accidente se registró cuando la formación ferroviaria avanzaba rumbo a Neuquén y, por motivos que son materia de investigación, terminó embistiendo al hombre. La víctima es una persona mayor cuya identidad todavía no pudo ser establecida. Entre las hipótesis que se intentan esclarecer, se analiza si la persona intentó cruzar delante del tren o si se encontraba sobre las vías al momento del impacto.
1: Nacionales.
2: Desvalijaron la casa de Juan Martín del Potro en Tandil. El hecho ocurrió en las últimas horas, cuando los ladrones ingresaron a la vivienda del extenista, donde no había nadie, y se llevaron dinero, joyas, relojes, trofeos, medallas y recuerdos deportivos, incluido algunas raquetas del exdeportista. El hecho fue descubierto por la madre de Del Potro.
1: Internacionales.
2: Vladimir Putin viajará a China días después de la visita de Donald Trump. El presidente ruso estará en el gigante asiático los días 19 y 20 de mayo. Se va a reunir con el líder Xi Jinping con el objetivo de fortalecer aún más la relación global y la cooperación estratégica, según informaron desde el gobierno de Moscú. Ambos mandatarios tratarán los principales temas internacionales y regionales y firmarán una declaración conjunta.
1: Estos son los datos del tiempo.
2: Temperatura 1 grado centígrados con 2 décimos, humedad en relativo ambiente 73%, cielo despejado. 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

Muy buenos días a todos nuestros oyentes. De esta manera damos comienzo a hoy, sábado 16 de mayo. Hasta la hora 13 te vamos a acompañar con buena música, también mensajitos para la zona rural. Muy buenos días a la gente de nuestra localidad, localidades vecinas, parajes, zona rural que siempre nos escucha. Saluditos a la gente que nos sigue a través de www.diario10.com.ar.

0: 02940-4950-48-2984-60-2122 para comunicarte con nosotros. Saluditos a la gente que ya se encuentra prendida la radio. 2 grados la temperatura actual en Sierra Colorada, sensación térmica de 1 grado bajo cero. Para hoy se esperan 12 grados, para mañana 15 grados de máxima y para el día lunes 19 grados de máxima.
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0: Muy buenos días y saluditos a la gente de Colanconue. 1 grado bajo cero, sensación térmica 2 grados. Para hoy se esperan 7 grados, para el día de mañana 11 grados y para el día lunes 14 grados para la zona de Colanconue. Saluditos y muy buenos días a la gente de Cómico. 2 grados la temperatura actual, sensación térmica, 0 grados. Para hoy se esperan 11 grados, para mañana se esperan 15 y para el lunes 17. Saluditos y muy buenos días a la gente de Prahuanilleo. 0 grados la temperatura actual, sensación térmica de 3 grados bajo cero. Para hoy se esperan 6 grados, para mañana 10 grados y para el día lunes 13 grados de máxima. Saluditos a la gente de Treneta, Yaminué, El Caín. Saludos a la gente de La Meseta. Saluditos a la gente de Ramos Mexía, Balcheta, zona rural de Balcheta y Ramos Mexía. Saludos a la gente de Chipauquil, Los Menucos, Maquinchao. Saluditos para Claudia, que seguramente está en sintonía de la radio en Jacobasi. Saluditos a la gente de Quilibandera. Saluditos para Celia, para Alejandrina, para Laura Sotelo. Saluditos para Silvia. Bueno, saluditos para Agustín también.

0: Saluditos también para Beatriz, para Zurdito, que seguramente escuchando la radio. Saluditos para Claudia, dice, obvio, acá escuchando, dice. Buenos días, que tenga un hermoso fin de semana. Saluditos para Claudia, fiel oyente de la radio.
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0: Oh, perdón.
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0: Saluditos para Sergio, también fiel oyente a través de la aplicación. Dice, hey, hola, buen día.
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0: Dice, los saludo desde Sierra Grande. Por acá, un hermoso día, un poco fresco a la mañana, dice.
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0: Uy, qué lindo, dice, sol a pleno, casi nada de viento.
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0: Qué lindo para ir a pasar un fin de semana a Sierra Grande.
1: 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De hablar, es fácil adivinar.
0: Bueno, saluditos para Sergio, que siempre que está en su trabajo, o que puede, nos escucha. Así que un saludito muy especial para él. Saludos desde Sierra Grande, dice. Así que un saludo muy grande, un abrazo y buen fin de semana también para Sergio.

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1: Bueno, saluditos también para Felisa.
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1: Saluditos para ella. Y recordamos, está saliendo en los avisos para la zona rural, estaba saliendo hasta ayer, que hoy se celebra la misa, ¿sí? A la hora 17. Así que a la comunidad católica, hoy se celebra la misa a la hora 17

Bueno, saluditos también para Sandra y para Fabián, que siempre que están en la zona rural escuchan la radio, así que saluditos para ellos. Bueno, gracias Felisa, muchísimas gracias, igualmente para vos. Así que te recordamos, misa hoy a la hora 17 en la capilla.

Hasta la hora 13 te vamos a acompañar con buena música, ¿sí? Vamos a comenzar con, como estamos comenzando, con algo de música del recuerdo. Ya después vamos a compartir también algo de folclore con un poco de chamamé, música alegre, ¿sí?

Saludar a mi hermana Nilda, saludos para mi mamá Ramona, para los hermanos Torres, les mando muchos saludos de parte de su hija Mabel y de su nieto Damián. Pasen algo del chaqueño para los vecinos. Chao, gracias.

10:44 minutos, vamos con mensajitos. Dice, hola, buen día, acá estamos escuchando el programa desde Nemucó, establecimiento El Valle. Me pasás un tema de Sol Naciente, dice. Muchas gracias, soy Rubén. Bueno, después de unas publicidades que tenemos, vamos a estar buscando la música de Sol Naciente ahí para saludar a la gente que se encuentra en establecimiento El Valle en Nemucó. Saluditos para ellos.

54 minutos. Bésame otra vez. 5 grados la temperatura actual en Sierra Colorada. Para hoy se esperan 12 grados. Para el día de mañana domingo se esperan 15 grados. Y para el lunes 19 grados de máxima.

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4: En AM880 tenemos el siguiente mensaje. Para Caltrauna, a Benito Huenchul, Teresa le comunica que va en horas de la tarde.
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0: 32 minutos hasta la hora 13. Te acompañamos con buena música. También mensajitos para la zona rural.
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2: Para César Zuboski, Pedro le avisa que el camión de balanceado llega el día domingo. Para José Canilón, en zona de Barril Nilleo, Cristian le hace saber que el día domingo estará llegándole el forraje. Para los vecinos de establecimiento Futacura de Damián Cañumil, Javier Gringo comunica que el día 19 de mayo, después de mediodía, estarán las ovejas encerradas, pueden acercarse para apartar. Para Vicente de Lenza Nilleo, Federico le comunica que el día martes se carga que encierre las ovejas el lunes por la tarde. Desde el Hospital Área Programa Maquinchao informan rondas sanitarias rurales a realizarse en el mes de mayo. Martes 19, Proveedora y Aguada de la Piedra. Jueves 21 y viernes 22, Ruculuán. Viernes 29, Cortadera y Colitoro. Para Caltrauna, a Benito Huenchul, Teresa va en horas de la tarde. Para la zona de Caltrauna y Colimahuida, José y Elvio Reyes comunican que perdieron 40 chivas con la siguiente señal. Oreja derecha, dos muescas abajo, oreja izquierda, horqueta lisa. Van tres castrones y tres chivas negras. Cualquier información, enviar mensaje por este medio. Para Raúl Cayutur, Carlos Ponce le comunica que llegará a su campo después de la hora 12.
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0: 12:17 minutos, seguimos compartiendo muy buena música en el mediodía de AM880. Dice: hola, buen día, Maca. Un saludito para mi hijo de Mencue.
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0: Para Johnny Gustavo, dice, de parte de Celia. Así que saluditos para la gente de Mencue, saluditos para Johnny de parte de su mamá.

Buenas saluditos ahí para Anisandro Colombil, que hoy está de cumple. Felicidades. De parte de Abel Millamama. Así que saluditos ahí para Anisandro Colombil, que hoy está de cumple. Felicidades para él.

0: buen día. Dice, estoy escuchando desde Viedma. Quiero saludar a mis conocidos en Nahuel Niche y Ramos Mexía. Soy Lidia. Es la primera vez que puedo sintonizar. Muy buena música. Saluditos, dice. Saluditos para Lidia, entonces, que se prende a www.diario10.com.ar/AM880 para poder escucharnos. Así que saluditos para ella, que quiere saludar a los conocidos de Nahuel Nigeo y Ramos Mexía.
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0: Saludos para mis hijos, Débora, Johnny, Gustavo de Mencue, con un temita de parte de Celia, el saludito. Ahí corrigió el mensajito Celia, así que saluditos para Débora, Johnny, Gustavo en Mencue, con un temita musical de parte de...

Bueno, vamos a actualizar el pronóstico del tiempo en Sierra Colorada. Tenemos un ya casi mediodía muy lindo. Mediodía. A ver, este está en vivo. Qué lástima. A ver.

0: Bueno, vamos con mensajito que tenemos por acá. Saluditos para Débora, Johnny y Gustavo en Mencue de parte de Celia.
1: De Marito Ramírez.
0: Buen día, Maca, que tengas un lindo fin de semana. Igualmente ahí, saluditos para Silvia. Hasta la hora 13 te

Hola Macarena, dice, pasame un tema para mi hermana, para mi sobrina Tayana, Gladys y mi sobrino Andy. Estamos en el Pampero Aldo de Maquinchao. Saluditos a la gente de Maquinchao. Así que Aldo saluda a su hermana, a su sobrina Tayana, a Gladys y al sobrino Andy. Gente que se encuentra en el Pampero, dice, en Maquinchao, saluditos. Saluditos a la gente que se encuentra en la zona rural también. Tengo acá pendiente un temita musical. Saluditos para Establecimiento El Valle. Saluditos para Establecimiento El Valle en la zona de...

0: Quiero saludar a mi paraje Pajalda, a mi todo. Hola, buenos días, Macarena, ¿cómo estás? Estoy hablando de Viedma. Quiero saludar a mi paraje Pajalda, a mi todos mis conocidos de Pajalda, a la familia Rapimaga, a mi Yache, a toda la familia de Pajalda, pues de Pajalda, me llamo Isabel. Quiero mandar un saludo grande para todo ello y dedicarle algún lindo tema, algún chamamé, algo.
1: Saluditos entonces para Isabel, que nos escucha desde Viedma y quiere saludar a la gente de Paja Alta, así que muchísimos saludos para la gente de Paja Alta, así que saluditos también para Isabel en sintonía de la radio.

0: Bueno, llamo de vuelta, soy Isabel de Viedma, yo lo escucho todos los días cuando llego del trabajo, por ahí alcanzo a escucharlo, por ahí no, pero llego los últimos mensajes, ¿viste? Así que como yo trabajo todos los días y estoy llegando a 2:30, a veces la 1, ¿viste? Así que directamente aprender la radio, escuchar la radio Sierra Colorada, y así que por ahí siempre estoy escuchando. Siempre, lo llevo a mi casa, lo escucho, porque está todo el día el programa ese de radio, ¿sí? Empecé a escuchar esa radio y no cambió el dial ahora. Así que bueno, quería saludar también allá a mi cuñadita Máxima, en la Estancia del Valle, a Julio, bueno, a toda la familia de ahí del paraje ese, de Nimicó, de la familia Alfaro, a Tránsito, bueno, a todos ellos que están por ahí, como todos los conozco. Nací y me crié en Pajalta, así que, y por trabajo y todas esas cosas me vine a vivir a Viedma, así que estoy acá en Viedma, así que están todos conocidos ahí, así que les mando un saludo grande para Máxima y Julio, y pasarle algún tema de Huenchul, algo lindo, campero, para ellos, que no sé si están en casa o andarán en el campo por ahí. Así que un beso, Macarena, y un gusto escucharte, porque no sabía si era el número este, pero como mandé un mensaje primero y... Así que ahora escucho todos los días.
1: Bueno, saluditos para Isabel entonces, que nos escucha.

Isabel nos pedía algo de Saúl Huenchul. Saluditos entonces para la gente de Paja Alta y toda esa zona de parte de Isabel.

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Pues la música de Saúl Huenchul ahí, saluditos para la gente de Ramos Mexía, Nahuel Nigeo y también zona de Paja Alta.

0: Hace 40 minutos.
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Muy bien, de esta manera llegamos ya casi al final. Nos vamos a ir despidiendo con una selección de música que hemos dejado. No se vayan de la sintonía, continúen con toda la programación de AM880. Buena música que hemos dejado seleccionada para la jornada de hoy. Saluditos a las personas que se estuvieron comunicando. Nos encontramos el día lunes. Chau, chau. Buen fin de semana.

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3: Para César Zuboski, Pedro le avisa que el camión de balanceado llega el día domingo. Para José Canilón, en zona de Barril Nilleo, Cristian le hace saber que el día domingo estará llegándole el forraje. Para los vecinos de establecimiento Futacura de Damián Cañumil, Javier Gringo comunica que el día 19 de mayo, después de mediodía, estarán las ovejas encerradas, pueden acercarse para apartar. Para Vicente de Lenza Nilleo, Federico le comunica que el día martes se carga, que encierre las ovejas el lunes por la tarde. Desde el Hospital Área Programa Maquinchao informan rondas sanitarias rurales a realizarse en el mes de mayo. Martes 19, Proveedora y Aguada de la Piedra. Jueves 21 y viernes 22, Ruculuán. Viernes 29, Cortadera y Colitoro. Para Caltrauna, a Benito Huenchul, Teresa va en horas de la tarde. Para la zona de Caltrauna y Colimahuida, José y Elvio Reyes comunican que perdieron 40 chivas con la siguiente señal. Oreja derecha, dos muescas abajo, oreja izquierda, horqueta lisa. Van tres castrones y tres chivas negras. Cualquier información, enviar mensaje por este medio. Para Raúl Cayutur, Carlos Ponce le comunica que llegará a su campo después de la hora 12. Daniela Chico, jefa de agencia PAMI Los Menucos, comunica a los afiliados de PAMI que reciben el beneficio de la leña, que se estará realizando la entrega en Prahuanilleo el día lunes, en Aguada de Guerra el día miércoles y en Los Menucos en los días restantes de esta semana.
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3: Para César Zuboski, Pedro le avisa que el camión de balanceado llega el día domingo. Para José Canilón, en zona de Barril Nilleo, Cristian le hace saber que el día domingo estará llegándole el forraje. Para los vecinos de establecimiento Futacura de Damián Cañumil, Javier Gringo comunica que el día 19 de mayo, después de mediodía, estarán las ovejas encerradas, pueden acercarse para apartar. Para Vicente de Lenza Nilleo, Federico le comunica que el día martes se carga que encierre las ovejas el lunes por la tarde. Desde el Hospital Área Programa Maquinchao informan rondas sanitarias rurales a realizarse en el mes de mayo. Martes 19, Proveedora y Aguada de la Piedra. Jueves 21 y viernes 22, Ruculuán. Viernes 29, Cortadera y Colitoro. Para Caltrauna, Avenito Huenchul, Teresa va en horas de la tarde. Para la zona de Caltrauna y Colimahuida, José y Elvio Reyes comunican que perdieron 40 chivas con la siguiente señal. Oreja derecha, dos muescas abajo, oreja izquierda, horqueta lisa. Van tres castrones y tres chivas negras. Cualquier información, enviar mensaje por este medio. Para Raúl Cayutur, Carlos Ponce le comunica que llegará a su campo después de la hora 12. Daniela Chico, jefa de agencia PAMI Los Menucos, comunica a los afiliados de PAMI que reciben el beneficio de la leña, que se estará realizando la entrega en Praguanilleo el día lunes, en Aguada de Guerra el día miércoles y en Los Menucos en los días restantes de esta semana.
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6: 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Después de la muerte del rey Salomón, Israel se dividió en dos, Reino del Norte, Reino del Sur. 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

0: Con mucho cariño, quienes hablan, Marcelo Agüero,
1: Ezequiel Agüero,
0: los Agüero, para el encuentro de los artistas. Si alguna vez sufriste por amor, es para vos.

0: Acá estoy.
1: Y esto fue una vez más el encuentro de los artistas. Y esta vez, ¿con quién?
2: Con los abuelos. Muchas gracias por el cariño al encuentro, a todos los muchachos. La verdad, una atención espectacular. Nos vemos. Chao. Abrazo.

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3: Para César Zuboski, Pedro le avisa que el camión de balanceado llega el día domingo. Para José Canilón, en zona de Barril Nilleo, Cristian le hace saber que el día domingo estará llegándole el forraje. Para los vecinos de establecimiento Futacura de Damián Cañumil, Javier Gringo comunica que el día 19 de mayo, después de mediodía, estarán las ovejas encerradas, pueden acercarse para apartar. Para Vicente de Lenza Nilleo, Federico le comunica que el día martes se carga, que encierre las ovejas el lunes por la tarde. Desde el Hospital Área Programa Maquinchao informan rondas sanitarias rurales a realizarse en el mes de mayo. Martes 19, Proveedora y Aguada de la Piedra. Jueves 21 y viernes 22, Ruculuán. Viernes 29, Cortadera y Colitoro. Para Caltrauna, a Benito Huenchul, Teresa va en horas de la tarde. Para la zona de Caltrauna y Colimahuida, José y Elvio Reyes comunican que perdieron 40 chivas con la siguiente señal. Oreja derecha, dos muescas abajo, oreja izquierda, horqueta lisa. Van tres castrones y tres chivas negras. Cualquier información, enviar mensaje por este medio. Para Raúl Cayutur, Carlos Ponce le comunica que llegará a su campo después de la hora 12. Daniela Chico, jefa de agencia PAMI Los Menucos, comunica a los afiliados de PAMI que reciben el beneficio de la leña, que se estará realizando la entrega en Praguanilleo el día lunes, en Aguada de Guerra el día miércoles y en Los Menucos en los días restantes de esta semana.
0: Hasta aquí la lectura del Poblador Rural. Gracias por acompañarnos y por hacer de este espacio algo único. 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
6: 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Después de la muerte del rey Salomón, Israel se dividió en dos: Reino del Norte, Reino del Sur. 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
4: Para César Zuboski, Pedro le avisa que el camión de balanceado llega el día domingo. Para José Canilón, en zona de Barril Nilleo, Cristian le hace saber que el día domingo estará llegándole el forraje. Para los vecinos de establecimiento Futacura de Damián Cañumil, Javier Gringo comunica que el día 19 de mayo, después de mediodía, estarán las ovejas encerradas, pueden acercarse para apartar. Para Vicente de Lenza Nilleo, Federico le comunica que el día martes se carga, que encierre las ovejas el lunes por la tarde. Desde el Hospital Área Programa Maquinchao informan rondas sanitarias rurales a realizarse en el mes de mayo. Martes 19, Proveedora y Aguada de la Piedra. Jueves 21 y viernes 22, Ruculuán. Viernes 29, Cortadera y Colitoro. Para Caltrauna, a Benito Huenchul, Teresa va en horas de la tarde. Para la zona de Caltrauna y Colimahuida, José y Elvio Reyes comunican que perdieron 40 chivas con la siguiente señal. Oreja derecha, dos muescas abajo, oreja izquierda, horqueta lisa. Van tres castrones y tres chivas negras. Cualquier información, enviar mensaje por este medio. Para Raúl Cayutur, Carlos Ponce le comunica que llegará a su campo después de la hora 12. Daniela Chico, jefa de agencia PAMI Los Menucos, comunica a los afiliados de PAMI que reciben el beneficio de la leña, que se estará realizando la entrega en Prahuanilleo el día lunes, en Aguada de Guerra el día miércoles y en Los Menucos en los días restante de esta semana.
3: Hasta aquí la lectura del Poblador Rural. Gracias por acompañarnos y por hacer de este espacio algo único. En una hora volvemos a encontrarnos para seguir conectando mensajes, caminos y voces del campo.
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0: Gracias. Un placer, hermano.
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